0: Son las 6:04. Y al norte de la ciudad la temperatura 26 grados.
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0: Son las 6:06. Y al norte de la ciudad la temperatura 26 grados.
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0: Son las 6:17. Y al norte de la ciudad la temperatura 26 grados.
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Son las 6:20. Y al norte de la ciudad la temperatura, 25 grados. 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
1: Son las 6:33. Y al norte de la ciudad la temperatura, 25 grados. 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
1: Son las 6:37. Y al norte de la ciudad la temperatura, 25 grados.
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0: Son las 6:47. Y al norte de la ciudad la temperatura es de los 24 grados.
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2: 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Son las 6:50. Y al norte de la ciudad la temperatura es de los 24 grados.
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1: Son las 7 en punto. Y al norte de la ciudad la temperatura es de los 24 grados.
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1: Son las 7:03. Y al norte de la ciudad la temperatura es de los 24 grados.
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0: Son las 7 con 12 minutos. Y al norte de la ciudad la temperatura, 23 grados.
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2: Son las 7 con 15 minutos. Y al norte de la ciudad la temperatura, 23 grados.
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0: Son las 7 con 28 minutos. Y al norte de la ciudad la temperatura, 23 grados.
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5: Son las 7 con 31 minutos. Y al norte de la ciudad la temperatura, 22 grados.
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0: Son las 7:44. Y al norte de la ciudad la temperatura, 22 grados.
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4: Son las 7 con 46 minutos. Y al norte de la ciudad la temperatura 22 grados. 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

0: el gran Pepe Aguilar. Gracias.
1: Son las 8:03. Y al norte de la ciudad la temperatura, 22 grados.
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1: Son las 8:06. Y al norte de la ciudad la temperatura, 22 grados.

0: Son las 8 con 18 minutos. Y al norte de la ciudad la temperatura, 21 grados.
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2: Son las 8, con 21 minutos. Y al norte de la ciudad la temperatura, 21 grados.
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0: Son las 8:35. Y al norte de la ciudad la temperatura, 21 grados.
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0: Son las 8:37. Y al norte de la ciudad la temperatura, 21 grados.
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0: Son las 8:49. Y al norte de la ciudad la temperatura, 21 grados.
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1: 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Son las 8 con 51 minutos. Y al norte de la ciudad la temperatura, 21 grados. 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

0: Son las 9:01. Y al norte de la ciudad la temperatura, 21 grados.
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1: Son las 9:04. Y al norte de la ciudad la temperatura, 21 grados.
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0: Son las 9:17. Y al norte de la ciudad la temperatura, 21 grados.
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Son las 9:19 y al norte de la ciudad la temperatura es de los 20 grados. 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
10: Son las 9:37. Y al norte de la ciudad la temperatura es de los 20 grados.
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0: Son las 9:47. Y al norte de la ciudad la temperatura es de los 20 grados.
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0: Son las 9:50. Y al norte de la ciudad la temperatura es de los 20 grados.
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0: Son las 10 con un minuto. Y al norte de la ciudad la temperatura es de los 20 grados.
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0: Muy buenas noches, bienvenidas y bienvenidos a La Hora Nacional. El próximo 15 de septiembre conmemoramos un día que forma parte de nuestra memoria como nación, el inicio de la independencia de México.
1: Nuestro país se ha construido con ideas, acciones, así como el esfuerzo de mujeres y hombres que en distintos momentos han contribuido a transformar a México, lo que significa honrar nuestras raíces y seguir construyendo entre todas y todos el país que queremos.
0: Entre las mujeres que hicieron historia durante la lucha de independencia se encuentran Josefa Ortiz Téllez Girón, Leona Vicario, Manuela Medina y Gertrudis Bocanegra. Ellas demostraron que la libertad también lleva nombre de mujer.
1: Además, conoceremos el desenlace de México Canta 2, el concurso que de alguna manera está cambiando la narrativa de la música y promueve el arte, el talento y la paz.
0: Hablando de música, tendremos un recorrido por una de las grandes expresiones de nuestra identidad, el mariachi, este género reconocido en el mundo.
1: Aprovechamos también para recordarles que los leemos en nuestras redes sociales. Si tienen alguna duda, sugerencia o requieren de información sobre alguno de nuestros temas, nos encuentran como La Hora Nacional Oficial en YouTube, Facebook, Instagram, TikTok, X, Spotify y en el número telefónico 5534-834239. También nos pueden enviar un correo electrónico a lahoranacional@segov.gov.mx.
0: Hoy concluyó la iniciativa México Canta 2 y conoceremos a quienes hicieron suyo el género del regional mexicano, pero también una nueva generación de artistas que busca renovar la narrativa de nuestra música y mantener vivas, a través del arte y la cultura, nuestras raíces mexicanas.
1: Los ganadores tendrán una participación especial este 15 de septiembre cuando se presenten nada más y nada menos que en el Zócalo de la Ciudad de México durante la ceremonia del Grito de Independencia.
2: Hoy concluyó México Canta 2, el concurso binacional que reunió a jóvenes de México y Estados Unidos para impulsar nuevas voces y nuevas narrativas dentro de la música regional mexicana. La convocatoria estuvo dirigida a jóvenes de entre 18 y 29 años y buscó que la música hablara de amor, desamor, identidad, diversidad, superación y orgullo por nuestras raíces mexicanas. México Canta 2 forma parte de la Estrategia Integral de Atención a las Causas y plantea a la cultura y a la música como herramientas para abrir oportunidades a las juventudes, fortalecer su talento y cambiar las narrativas tradicionales de la música. En esta segunda edición se registraron 16.289 jóvenes de México y Estados Unidos. De ellos fueron seleccionados 14 semifinalistas, 7 representantes de cada país. Después de las semifinales, 2 participantes más avanzaron a la siguiente etapa mediante la votación del público. Y hoy, en la gran final, el público eligió quiénes serían los ganadores de esta segunda edición. Más allá del concurso, se abrirá camino a una nueva generación de artistas. Muy pronto, en La Hora Nacional, los ganadores de México Canta 2.

0: Existen acciones que buscan atender de manera integral las necesidades de las personas y generar condiciones que favorezcan su bienestar y desarrollo. Porque transformar la realidad del país implica ir al origen de las problemáticas, fortalecer a las comunidades y abrir oportunidades para todas y todos.
1: En nuestra siguiente cápsula conoceremos algunos avances de la estrategia Atención a las Causas en distintas comunidades del país.
2: Es una institución estratégica del Estado mexicano, responsable de la gobernabilidad, la conducción de la política interior y la relación con los distintos órdenes de gobierno. Con diálogo y concertación, nunca con la fuerza, acercamos a las partes en conflicto para atender demandas sociales. Mantenemos el pleno respeto y la defensa de los derechos humanos. Además, el gobierno de México avanza en una tarea fundamental: reconocer violaciones a los derechos humanos, atender a las víctimas y construir condiciones para garantizar su reparación con verdad y justicia, como ocurrió con los acuerdos en Cananea y los avances en Guerra Sucia. Asimismo, apoyamos a los habitantes de la montaña alta y baja de Guerrero, Chiapas, Chihuahua y Oaxaca para su retorno seguro en los casos de desplazamiento. México es una nación que defiende la movilidad humana, regular, ordenada y segura. En 2 años, hemos atendido el ingreso de más de 86 millones de visitantes extranjeros mediante el Instituto Nacional de Migración. Y para el retorno seguro y digno de connacionales provenientes de Estados Unidos, tenemos la estrategia México te abraza. En tanto, en el marco de la Estrategia Nacional de Seguridad, mediante el eje de atención a las causas que generan la violencia, atendemos la desigualdad, la exclusión y la discriminación. Recorremos casa por casa para llevar a las comunidades programas de bienestar, salud, educación, deporte, cultura, trámites y servicios. Organizamos ferias de paz, el Tianguis del Bienestar y la campaña Sí al Desarme, Sí a la Paz. Y para alejar a los jóvenes de la delincuencia y las adicciones, coordinamos Jóvenes Transformando México. Con todas estas acciones, la Secretaría de Gobernación coloca los derechos y el bienestar de las personas en el centro de la política interior del país.
3: Conspiradoras, espías, combatientes, cuidadoras, todas ellas valientes mujeres que desde distintas trincheras y de distintas formas lucharon por la independencia de México. Conspiradoras. Mujeres que arriesgaron su posición social y participaron en conspiraciones contra el régimen español, que tejieron redes de apoyo a los insurgentes, reunieron dinero, uniformes y armas. Mujeres que expresaron sus opiniones políticas propias en tertulias y en las calles, que difundieron escritos clandestinos e intentaron convencer a los soldados realistas de desertar. Cuidadoras. Mujeres que se fueron con sus familias completas a engrosar los ejércitos insurgentes, donde se encargaron de alimentar y cuidar a los enfermos y heridos. Algunas vieron morir a sus esposos e hijos mayores en los combates y a sus hijos e hijas pequeños por enfermedades o agotamiento. Espías. Mujeres que espiaban los movimientos realistas y pasaban la información a los líderes insurgentes. Entregaban cartas o armamento de un lugar a otro. Obstruían caminos. Y servían de guías de las partidas rebeldes. Combatientes. Mujeres que en situaciones desesperadas se convirtieron en combatientes encargadas de defender posiciones, de enfriar los cañones o liberar a sus familiares. Aunque fueron pocas, algunas incluso llegaron a comandar destacamentos insurgentes. Los virreyes y los comandantes castigaron la rebelión política de las mujeres, pero también la transgresión moral, por realizar actividades que no se consideraban propias de su sexo. Las mujeres sufrieron detenciones arbitrarias, la reclusión en casas de recogida, que funcionaban como cárceles, el rapto para ser utilizadas como moneda de cambio, la tortura para delatar a sus cómplices y la ejecución a través del fusilamiento, la decapitación y la exposición de los cuerpos a modo de escarmiento. Fueron tantas las mujeres que apoyaron la lucha que en 1817 un comandante realista escribió al virrey que por sus rumbos no había una mujer que no fuera una verdadera insurgenta. Sin la valentía y el sacrificio de todas esas mujeres, el anhelo de un México independiente no se habría hecho realidad en 1821.
0: Cuando hablamos de la independencia, solemos recordar nombres como Miguel Hidalgo, José María Morelos o Vicente Guerrero. Pero aquella lucha tuvo protagonistas mujeres que arriesgaron su libertad, su patrimonio e incluso su vida. La historia de México también se escribió con voz de mujer.
1: Fueron conspiradoras, espías, combatientes, mensajeras y cuidadoras. Mujeres que participaron activamente en el movimiento insurgente y que durante mucho tiempo no ocuparon el lugar que merecían en nuestra memoria histórica. Hoy recuperaremos sus historias y comenzamos con una figura fundamental. Ella es Josefa Ortiz Téllez Girón, conocida como La Corregidora.
3: María Josefa Crescencia Ortiz Téllez Girón fue una mujer de convicciones propias que luchó por forjar una nación justa, libre e igualitaria. Nació el 19 de abril de 1773 en una familia criolla y quedó huérfana muy joven. Estudió en el Colegio de las Vizcaínas, una de las pocas instituciones enfocadas en la instrucción de mujeres. En 1793 contrajo matrimonio con el abogado Miguel Domínguez, con quien tuvo 14 hijos. En 1802, Miguel Domínguez fue nombrado corregidor de Querétaro. Allí, Josefa se ganó la simpatía de la comunidad criolla, de los indios y de los mestizos mediante obras de caridad y protección a favor de los pobres y los desvalidos, de las viudas y de los huérfanos. La invasión napoleónica a España en 1808 provocó una crisis política que alcanzó al continente americano. En Nueva España comenzaron a formarse grupos de criollos que querían la autonomía, rechazaban el mal gobierno y exigían el respeto a la soberanía del pueblo. En Querétaro, Josefa Ortiz organizó en su casa veladas literarias, cuyo verdadero objetivo era construir un plan de insurrección. A ellas concurrieron personajes como el párroco Miguel Hidalgo, los capitanes de milicias Ignacio Allende y Juan Aldama, los hermanos Epigmenio y Emeterio González. Josefa no solo ofreció el espacio para realizar las reuniones, también participó activamente informando cualquier noticia y haciendo llegar de manera segura comunicados y correos entre los conjurados. Descubierta la conspiración, Josefa lo informó a Allende, quien se encontraba en San Miguel el Grande. Ella fue aprehendida el 15 de septiembre, al mismo tiempo que estaba por iniciar en el pueblo de Dolores, Guanajuato, la lucha encabezada por Miguel Hidalgo. Josefa pronto fue liberada y continuó en contacto con los insurrectos, brindando apoyo a la causa. Sin embargo, las autoridades sabían de su simpatía con la insurgencia, por lo que, acusada de sediciosa, fue aprehendida nuevamente en 1813, con su última hija en brazos y trasladada al convento de Santa Teresa, en la Ciudad de México. Durante su reclusión, escribió al virrey:
4: ignoro cuáles sean mis delitos que han merecido semejante castigo. Yo estoy bien segura de que serán los que hayan forjado mis enemigos, enemigos de la paz.
3: Estuvo recluida hasta junio de 1817. Tras la consumación de la independencia y el ascenso de Agustín de Iturbide como emperador de México, Josefa rechazó formar parte de la corte imperial, por considerar que contradecía sus principios. Una vez instaurada la República, doña Josefa mantuvo cercanía con los principales actores políticos y rechazó recibir alguna recompensa por su papel en la lucha por la independencia. Josefa Ortiz, forjadora de una conciencia libertaria contra la opresión, a favor de la formación de un gobierno representativo y justo, murió el 2 de marzo de 1829.
0: Leona Vicario fue una mujer que convirtió sus recursos, sus contactos y su convicción en herramientas para apoyar la causa insurgente. Demostró que la libertad también se defiende con inteligencia, decisión y valentía.
1: Colaboró como informante para transmitir mensajes y apoyar a quienes lucharon por la independencia. Vamos a conocer más de su historia.
3: María de la Soledad Leona Camila Vicario Fernández de San Salvador, conocida como Leona Vicario, nació el 10 de abril de 1789. Fue hija de uno de los matrimonios más ricos de la Nueva España, lo que le permitió tener acceso a una educación amplia, que más tarde puso al servicio de la lucha de independencia, usando los nombres de los personajes de libros que leyó para crear un código secreto y mandar mensajes cifrados. A los 18 años quedó huérfana y bajo la tutela de su tío Agustín Pomposo, un reconocido abogado de la época. A pesar del cariño familiar que había entre ellos, tuvieron posturas políticas antagónicas. Leona apoyó el proyecto autonomista criollo y la insurgencia independentista, mientras que Agustín fue un fiel defensor de la monarquía española. Leona se incorporó a la agrupación secreta Los Guadalupes, que se formó cuando en 1808 el incipiente movimiento de criollos que buscaba la autonomía de la Nueva España fue duramente reprimido. Aprovechando su posición de clase, colaboró como espía y correo para que las ideas de libertad y autonomía circularan entre las clases criollas. Tras el llamado de Miguel Hidalgo en 1810, Leona Vicario aportó recursos propios, tanto para la lucha armada como para la edición de periódicos que defendían la libertad y la participación de las mujeres. También apoyó económicamente a las familias de los insurgentes apresados. En 1813, Leona fue detenida y recluida en el convento de Belén en la Ciudad de México. Durante sus juicios, no delató a ninguno de sus compañeros, a pesar de las presiones y la incautación de sus bienes. Su lealtad al movimiento y valor en esos interrogatorios protegieron a decenas de personas. Tras un audaz escape, Leona llegó a Oaxaca, en donde se incorporó a la insurgencia de Morelos y se casó con Andrés Quintana Roo. Pero el movimiento de Morelos se fue resquebrajando y Leona tuvo que huir con Quintana Roo durante años. En enero de 1817, Leona tuvo que dar a luz a su primogénita Genoveva en una cueva de Achipixtla. Aprovechando su vulnerabilidad por los cuidados maternos, Leona y Andrés fueron traicionados y apresados. Estuvieron detenidos hasta 1821, que se consumó la independencia. En 1831, Lucas Alamán, el futuro líder del Partido Conservador, quiso denostar la participación de Leona Vicario en la independencia, calificándola de heroísmo romancesco y afirmando que ella se había incorporado a la insurgencia solo para seguir a su esposo Andrés Quintana Roo. Leona Vicario escribió una aguda y contundente respuesta en defensa de la autonomía política de las mujeres.
5: Confiese usted, señor Alamán, que no solo el amor es el móvil de las acciones de las mujeres, que ellas son capaces de todos los entusiasmos y que los deseos de la gloria y la libertad de la patria no les son unos sentimientos extraños. En todas las naciones del mundo ha sido apreciado el patriotismo de las mujeres. ¿Qué tiene de extraño ni ridículo el que una mujer ame a su patria y le preste los servicios que pueda para que a estos se les dé por burla el título de heroísmo romancesco?
0: De septiembre, los mexicanos nos reunimos alrededor de nuestra historia. Han pasado 216 años desde que inició la lucha de independencia y desde entonces nuestro país ha atravesado por profundos cambios y transformaciones.
1: Conmemorar esta fecha no significa solamente recordar el pasado, también implica mirar nuestra reconstrucción histórica y valorar nuestra libertad.
0: Al hablar de independencia vienen a la memoria nombres como Miguel Hidalgo, José María Morelos, Josefa Ortiz y Leona Vicario. Sin embargo, aquel movimiento fue mucho más amplio.
1: Miles de mujeres y hombres participaron de distintas maneras en un proceso que transformó para siempre la historia de lo que entonces era la Nueva España.
0: Todo comenzó en la madrugada del 16 de septiembre de 1810, cuando Miguel Hidalgo llamó a levantarse contra el dominio español. Pero con el paso del tiempo, la noche del 15 se convirtió en una de las grandes tradiciones cívicas de nuestro país.
1: Lejos de resolverse rápidamente, el conflicto se prolongó durante 11 años con distintas etapas, enfrentamientos y protagonistas.

0: Hidalgo fue capturado y fusilado en 1811 y posteriormente José María Morelos y Pavón asumió un papel central en el movimiento.
1: En 1813 convocó al Congreso de Chilpancingo, donde presentó Sentimientos de la Nación, un documento fundamental para pensar el proyecto de una nación independiente.
0: Los años siguientes estuvieron marcados por nuevos enfrentamientos y por la resistencia de distintos grupos insurgentes. Finalmente, en 1821, 11 años después del levantamiento inicial, se concretó la consumación de la independencia. El 27 de septiembre de ese año, el ejército trigarante entró a la Ciudad de México y llegó a su fin el dominio español.
1: Pero conseguir la independencia solo fue el inicio. Había que organizar un nuevo gobierno, crear instituciones, establecer leyes, enfrentar una situación económica muy complicada y, sobre todo, comenzar a definir qué significaba ser una nación independiente.
0: Por eso, cuando este 15 de septiembre escuchemos un Viva México, estamos recordando un proceso que permitió construir un país independiente, pero también una historia que nos recuerda que la libertad requiere del cuidado, participación y responsabilidad de cada generación.
1: Si hablamos de identidad mexicana, hay una palabra que inmediatamente nos lleva a la música. Mariachi. Sus instrumentos, sus voces y sus interpretaciones forman parte del paisaje sonoro de México.
0: En la siguiente cápsula vamos a conocer los elementos musicales que caracterizan este género y parte de la historia de una expresión cultural que se convirtió en uno de los grandes símbolos de México.

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1: Nada más melódico y alegre que la música del mariachi. Sus orígenes se remontan al pueblo de Cocula en el estado de Jalisco. Algunas fuentes dicen que su nombre se debe a la palabra mariachi, que significa boda en francés. Otra teoría es que proviene del nombre de María, por los festejos patronales de la Virgen. En la época del Porfiriato, esta música se consideraba popular. Fue hasta la Revolución Mexicana que la música mariachi se extendió por todo el territorio nacional. En 1930 fue el mariachi de Cirilo Marmolejo el que introdujo el traje de charro y el sonido de la trompeta.
2: La música del mariachi es producto del mestizaje de ritmos de varias culturas. Es una fusión de sonidos huicháricas, purépechas, guaguas y afromestizos. La fusión sonora de guitarras, violines, caracolas, teponastlis, flautas de carrizo y otros instrumentos indígenas es la chispa que ocasionó el nacimiento de un nuevo género, el mariachi.
1: Apogeo llegó durante la campaña presidencial de Lázaro Cárdenas, quien llevó de gira por todo el país al Mariachi Vargas de Tecatitlán. En los siguientes años, la época de oro del cine mexicano popularizó este género. Actualmente su alcance es mundial. De hecho, en 2011 la UNESCO lo declaró como Patrimonio Cultural Inmaterial de la Humanidad. El mariachi integra en su repertorio canciones rancheras, corridos, huapangos y sones jarochos, es decir, música tradicional y regional mexicana. Su origen mexicano nos hace sentirnos orgullosos.

0: Ya llegaron las fiestas patrias y también las ganas de celebrar a México. Aquí van algunas opciones para disfrutar el grito de independencia.
1: En la Ciudad de México, el Zócalo será nuevamente uno de los puntos principales de la celebración del 15 de septiembre. Contará con los finalistas del concurso México Canta 2.
0: También hay opciones culturales. En el Museo de Historia Natural y Cultura Ambiental puedes participar en el taller Ornitología Sagrada, dedicado a conocer el significado de las aves en las culturas del México antiguo. La entrada es libre.
1: También puedes darte una vuelta por el Palacio de Bellas Artes, donde se presenta el Ballet Folclórico de México de Amalia Hernández. Una muy buena opción para celebrar nuestras tradiciones a través de la música y la danza.
0: Y cerramos con una invitación para quienes disfrutan de la fotografía.
1: Para conocer más sobre esta propuesta y saber dónde visitarla, vamos a platicar con sus organizadores.
0: Hoy vamos a hablar sobre Fotoseptiembre y particularmente sobre algunas de las actividades que hay dentro de su temática, que es naturalezas no humanas. Bienvenidos a la Hora Nacional. Si nos pueden ayudar, por favor, diciendo sus nombres y a qué se dedican en todo este evento fotográfico.
2: Yo soy Petrushka, formo parte del Festival Tragaluz. Soy la directora de imagen, de diseño. Es toda la cara del festival.
3: Y yo soy Jesús Cornejo, soy director general del Festival Tragaluz. Juntos estamos ahora presentando y estamos aquí porque a través del Festival Tragaluz recibimos una invitación del Centro de la Imagen, que organiza cada dos años el Festival Fotoseptiembre, un gran festival que sucede alrededor de todo el país. Tiene como invitado siempre un país y un estado invitado. En esta ocasión nosotros, como festival, fuimos el estado invitado de Michoacán. Con esta gran colaboración que estamos justo inaugurando el día de hoy, estamos muy felices de venimos de ahí, pues se presentó una exposición colectiva de fotografía contemporánea michoacana. Básicamente es una muestra de 17 proyectos fotográficos de artistas, tanto de la fotografía, del video, del cine, de la instalación, incluso también inteligencia artificial, en donde se tratan temáticas que van más allá, básicamente sobre las naturalezas no humanas, sobre el tema de la ficción, sobre los territorios, sobre las experiencias propias, y sobre todo lo más importante es mostrar nosotros como Festival Michoacano y como artistas michoacanos, un panorama en el cual Michoacán cuenta otro tipo de historias, cuenta historias creativas, cuenta proyectos que están al alcance desde local, estatal, nacional e internacional.
2: Esta es la cuarta emisión del festival y hemos llevado justo el origen, un poco el tema del agua y ahora dijimos era el fuego, ¿no? Lo que representa el tema del ritual en Michoacán también, uh-huh. ¿No? O sea, toda la comunidad purépecha, o sea, todo termina en el año del fuego, o sea, hay una representación muy contundente hacia el fuego y también a manera cromática, o sea, si te fijas, el Día de Muertos, el cempasúchil, uh-huh. La monarca, o sea, todo lo que tiene que ver mucho con la identidad michoacana viene de este color muy cálido y este color muy en referencia al fuego.
0: ¿Hasta cuándo, y recuérdenos, en dónde podemos ver estas fotografías?
2: El festival se va a llevar a cabo en Michoacán, uh-huh. Pero ahorita justamente esta exposición, la de los futuros abiertos, que está en el centro de la imagen dentro del marco de Fotoseptiembre, uh-huh. Se inauguró el 10 de septiembre y va a estar hasta febrero.
3: En la plaza de la ciudad, en el mero centro de la Ciudad de México.
0: Uh-huh. Buenísimo.
4: ¿Redes sociales?
3: Es @festivaltragaluz, nos encuentran en Instagram, en Facebook también encuentran como Festival Tragaluz y en la página como festivaltragaluz.com. Los invitamos a que nos visiten porque tenemos una actividad muy llena desde septiembre hasta noviembre, básicamente el 31 de octubre, con 25 actividades desde talleres, exposiciones, recorridos fotográficos, viajes, revisiones de portafolios, diálogos, básicamente que es como ahora que comentas esto, Cha, yo siempre pienso como michoacano que si cualquier persona quiere practicar cualquier tipo de género fotográfico en México, tienen que ir a Michoacán. Ahí van a encontrar.
2: Ahí está.
3: Todo lo
1: perfecto,
3: que necesiten.
1: Perfecto, Chucho. Pues muchísimas gracias.
3: Gracias.
1: Petrushka, muchísimas gracias. Les agradecemos mucho su visita. Pues habrá que ir, ¿no? A ver al hermosísimo estado de Michoacán fotografiado.
3: Exactamente. Mientras tanto, en el Centro de la Imagen pueden visitar un pedacito de Michoacán.
1: Exactamente. Muchísimas gracias. Uh-huh. Y así llegamos al final de nuestra Chilanguía por esta semana, pero el próximo domingo les tendremos más información cultural.

0: Aunque no existe un texto oficial del discurso que Miguel Hidalgo pronunció el 16 de septiembre, se sabe que fue un llamado a la emancipación, a la libertad de los mexicanos y a la soberanía de nuestro pueblo, como un derecho que todos tenemos.
1: Que estas palabras nos recuerden que la libertad no es solo una página de nuestra historia, sino una herencia que se construye y se defiende todos los días. Hacemos una pausa aquí en La Hora Nacional y volvemos en unos minutos.
0: Antes de irnos, enviamos saludos para Cecilio Godínez, allá en Dolores Hidalgo, Guanajuato, precisamente la cuna de la independencia. También para Verónica Muñoz Centeno y Gerardo Domínguez.
1: Un saludo muy especial para José Manuel Esquivel Alcalá en Zacatecas. Y también mandamos abrazos a Alicia BFG, Carolina Corona Villarreal, Areli Nájera, Rafael Vázquez Castro y Sergio Puga.
0: Gracias por acompañarnos cada semana. Recuerden que nos encuentran como La Hora Nacional Oficial en YouTube, Facebook, Instagram, TikTok, X, Spotify y el número 5534-834239. Pueden enviarnos un correo electrónico a lahoranacional@segov.gob.mx.
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0: Bienvenidos a este recorrido a través de nuestro estado, sus municipios y su gente.
1: Nos complace mucho que hoy nos acompañe porque usted y su familia son la parte más importante de este programa.
0: A nombre del gobierno de Coahuila le damos la bienvenida a Melissa Cardona
1: y Víctor Antero Flores.
0: Así comenzamos en Coahuila en la Hora Nacional.
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0: Al toro lo encontramos en las antiguas culturas del Mediterráneo, asociado con rituales, mitos y poder.
1: En la antigua Creta, hombres y mujeres ya saltaban sobre toros. Después en Roma, el toro estuvo presente en espectáculos.
0: Fue en España donde esa tradición adquirió las características que terminarían dando origen a la tauromaquia.
1: Durante la Edad Media, los toros formaban parte de fiestas y celebraciones. La nobleza practicaba el toreo a caballo, utilizando lanzas.
0: También había hombres a pie, encargados de distraer al toro.
1: Poco a poco el toreo a pie fue adquiriendo mayor importancia.
0: Durante los siglos XVIII y XIX terminó de consolidarse la corrida moderna, con sus toreros, cuadrillas, ganaderías, suertes y reglas.
1: En México, la tradición histórica sitúa en 1526 la primera corrida de toros celebrada en la Nueva España, apenas 5 años después de la caída de Tenochtitlán.
0: Esta actividad se incorporó rápidamente a la vida de la Nueva España.
1: Con el tiempo, México desarrolló sus propias ganaderías y sus propios toreros.
0: El torero llegó a convertirse en una figura admirada. Uno de ellos fue el saltillense Fermín Espinosa Armillita Chico.
1: En los primeros años de Saltillo, los festejos taurinos se realizaban en la plaza de armas y corrales particulares.
0: En San Buenaventura existen referencias de corridas de toros desde 1785.
1: Las plazas eran espacios de reunión. Ahí se encontraban las familias.

0: La plaza quedó terminada, pero nunca fue inaugurada y quedó en el abandono. Saltillo tendría después otra gran plaza, la Fermín Espinosa Hermiguita, inaugurada en 1992.
1: Torreón también desarrolló una importante tradición taurina. Tuvo la Plaza de Toros Torreón, uno de los principales cosos de la región.
0: Y en 2008 se inauguró el Coliseo Centenario, un moderno recinto para espectáculos, y también tuvo actividad taurina.
1: Monclova, San Buenaventura y otras poblaciones de Coahuila también tuvieron sus propios espacios taurinos.
0: En algún momento Coahuila llegó a tener alrededor de 20 plazas de toros.
1: La oposición de las corridas es muy antigua. Desde siglos atrás, hubo críticas de carácter religioso y moral contra ellas. En los siglos XVIII y XIX, ya había una sensibilidad hacia el sufrimiento de los animales.
0: En México, en 1916, durante el gobierno de Venustiano Carranza, las corridas de toros fueron prohibidas, aunque posteriormente regresaron.
1: Durante el siglo XX, los movimientos de protección animal fueron adquiriendo nuevas dimensiones.
0: En 2015 se prohibieron las corridas de toros en el estado de Coahuila.
1: El Coliseo Centenario de Torreón continuó funcionando como recinto para diferentes tipos de espectáculos.
0: La Plaza Fermín Espinosa Hermiguita de Saltillo finalmente fue demolida en 2025.
1: Hoy podemos estar de acuerdo o en desacuerdo con la tauromaquia.
0: Pero la historia no puede construirse solo con aquello que aprobamos.
1: Durante más de dos siglos, la fiesta de los toros formó parte de la vida de Coahuila. De ello dependían muchas familias. La tauromaquia terminó en Coahuila, pero no debemos olvidar que existió.
0: Porque recordar una tradición no significa necesariamente defenderla.
1: Significa reconocer también que forma parte de nuestra historia.
0: Si se quiere defender u oponerse a algo, hay que conocerlo.
1: Y para conocer más sobre el tema de los toros, pueden visitar el Museo de la Cultura Taurina en Saltillo.

0: cuenta la tradición que, cuando fundían las campanas de la Capilla del Santo Cristo en Saltillo, los habitantes comenzaron a arrojar monedas y objetos de plata para contribuir con la obra. Y entonces apareció doña Josefa Báez Treviño y entregó sus propias joyas y barras de oro y plata para que fueran fundidas junto con el metal de las campanas.
1: Detrás de esta leyenda sí existió una mujer perfectamente documentada, Josefa Báez Treviño.
0: Una mujer que en el Saltillo del siglo XVIII destacó por su capacidad para administrar grandes caudales de dinero.
1: Josefa era bisnieta de Don Santos Rojo, comerciante español y uno de los fundadores de la villa de Santiago del Saltillo.
0: Y Josefa heredó, además de un patrimonio, una posición que le permitió intervenir en los asuntos de su comunidad.
1: Cuando quedó viuda, recibió una enorme herencia y comenzó una etapa que la convertiría en una de las mujeres más notables de la ciudad.
0: En 1743 fundó la Cofradía del Santo Cristo y fue su primera mayordoma. Durante 20 años estuvo reuniendo y administrando sus recursos.
1: Pero la cofradía también presta dinero y recibe intereses. Así, el capital podía seguir produciendo recursos para la capilla.
0: Josefa sabía administrar ese dinero y también sabía defenderlo.
1: Y en 1756 tuvo que reclamar judicialmente una deuda de 3.300 pesos. Aquello era muchísimo dinero.
0: Aquella mujer religiosa

0: Diosa también sabía enfrentarse a sus deudores, administrar propiedades y proteger los intereses económicos de una institución.
1: Y su participación no terminó ahí. También destinó recursos para mejorar y alinear el antiguo callejón de Santos Rojo.
0: Pero su gran proyecto sería darle al Santo Cristo una casa digna.
1: La imagen del Santo Cristo había pertenecido a la familia de Santos Rojo y tenía una pequeña ermita, la Capilla de las Ánimas.
0: Pero los saltillenses querían un templo digno para aquella imagen.
1: La construcción de la Capilla del Santo Cristo comenzó en 1745.
0: Y entre los bienes estaba la fortuna de Josefa Báez Treviño.
1: Y también la aportación de los mineros de Villaldama, Nuevo León.
0: Y así, piedra sobre piedra, donación tras donación, fue levantándose la capilla que conocemos hoy en Saltillo.
1: Josefa aportó dinero y administró los recursos destinados al Santo Cristo.
0: Cuando terminó la construcción, parte de los recursos sobrantes fueron destinados a una capellanía.
1: Doña Josefa Báez Treviño fue una mujer de fe, pero también una mujer de finanzas.
0: Una mujer que convirtió su fortuna en parte de la historia de Coahuila.

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1: Fue en San Buenaventura donde nació uno de los huapangos más representativos de nuestra región, el huapango de San Buenaventura.
2: Su historia se remonta a principios del siglo XX y está ligada al músico sanbonense Pablo Cifuentes Bueno.
1: Pablo Cifuentes era músico y también carpintero. Formó parte, junto con sus hermanos Maximiano y José, de una agrupación conocida como la Orquesta de los Hermanos Cifuentes.
2: Cuenta la tradición que alrededor de 1900, los músicos regresaban de una boda en la hacienda de San Blas cuando se averió una rueda de la carreta. Mientras reparaban el desperfecto, Pablo comenzó a tararear una melodía al ritmo de los golpes del martillo.
1: A sus compañeros les gustó la melodía y comenzaron a escribirla en sus partituras. Después, la llevaron a las tertulias que se realizaban en el kiosco de San Buenaventura. Así habría nacido el huapango de San Buenaventura.
2: Existe también otra versión, conservada por la familia Cifuentes, según la cual Pablo despertó de una siesta con la melodía en la cabeza y comenzó a escribirla.
1: Sea cual sea el momento exacto de su creación, lo cierto es que la pieza echó raíces en San Buenaventura y pasó de generación en generación como parte de la identidad musical de la comunidad.
2: Escuchemos entonces esta pieza, cuyo autor se atribuye a Pablo Cifuentes Bueno y cuya melodía continúa formando parte de la memoria musical de San Buenaventura.
1: Este es el huapango de San Buenaventura, interpretado por el grupo

0: Saltillo tiene una historia llena de episodios que parecen inventados.
1: Hoy escucharemos otras caras de Saltillo, las verdaderamente extraordinarias.
0: En 1847, durante la guerra entre México y Estados Unidos, Saltillo fue ocupado por las tropas estadounidenses.
1: Fue cuando se tomó la primera fotografía en la ciudad. Se trata de la entrada del general estadounidense Johnny Wool a Saltillo.
0: Muchos historiadores han afirmado que estas imágenes son las primeras fotografías de guerra tomadas en el mundo.
1: En 1898, se realizó una lucha entre un león africano y un toro de lidia en la Alameda. Los animales fueron colocados dentro de una enorme jaula de hierro sin poner en peligro al público.
0: Y pues sí, el ayuntamiento autorizó el espectáculo. Y según las crónicas, el vencedor fue el león.
1: El edificio que actualmente alberga el Archivo Municipal de Saltillo fue construido como una estación ferroviaria.
0: Pero nunca llegó a funcionar en ese rubro. Fue hospital y escuela antes de albergar al Archivo Histórico de la ciudad. Entre los años 70 y 80, Adrián Rodríguez García se autoproclamó presidente de México. Se hacía llamar economista non y decía ser fundador y rector de la Universidad Universo.
1: También bautizó a Saltillo como Ciudad Lux y soñaba formar ciudadanos de estatura universo.
0: Se hacía llamar economista non y decía ser fundador y rector de la Universidad Universo. Adrián hablaba de un banco público. Promovía que la gente aportara monedas para crear un fondo destinado a los pobres. Llegó a vestirse con frac y portar una banda presidencial. Adrián murió en 1984 y una placa lo recuerda como filósofo y artista vagabundo. Y en lo que concierne a las mujeres,
1: en una nota periodística del 18 de julio de 1977, se reconoce a María Teresa Martínez y Fuentes como quien habría sido la primera mujer chofer de Saltillo.
0: La joven de 23 años requería trabajo para seguir pagando sus estudios y encontró cabida entre los operadores de ruta urbana.
1: María Teresa Martínez y Fuentes fue la primera mujer en Saltillo que ejerció profesionalmente como conductora.
0: Y terminamos con algo que hoy damos completamente por sentado: nuestras calles.
1: Se afirma que Saltillo fue una de las primeras ciudades de México en contar con calles pavimentadas con asfalto, alrededor de 1920.
0: Las primeras capas de asfalto fueron colocadas en las calles que rodeaban la catedral.
1: El pavimento significaba modernidad, menos polvo, mejores condiciones para los vehículos y una nueva imagen urbana.
0: Como escucharon, Saltillo es una ciudad que está hecha de historias.
1: Y también una ciudad con mucha historia.
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0: boscosos taurinos, vestigios de antiguos combates gladiatorios.
1: A veces guardan algo más que simples historias de gloriosas corridas.
0: La sangre derramada en la arena abre portales.
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0: las afueras de Saltillo, justo donde las faldas de la Sierra de Zapalinamé mueren en el municipio de Arteaga, se alza una estructura en ruinas que los lugareños evitan nombrar. Los ancianos la conocen simplemente como la Plaza del Olvido. Se construyó en los años 80 con la promesa de traer música, fiesta y prosperidad a la región. Sin embargo, su tarde de inauguración se convirtió en una pesadilla eterna. Era el 15 de agosto, día de la Asunción. El sol caía como plomo derretido sobre la arena. Las gradas estaban abarrotadas de familias, niños con globos y hombres entusiasmados. El cartel prometía un evento histórico con el torero más famoso de la región, Don Julián, apodado El Ciego, debido a una vieja cornada en uno de sus ojos, aunque poseía una precisión quirúrgica para clavar el estoque. Los primeros tres toros salieron bravos pero predecibles. La banda tocaba con fuerza y el público coreaba los primeros ole. Entonces, las pesadas puertas del toril se abrieron para dejar salir al cuarto animal de la tarde. En los papeles aparecía registrado bajo el nombre de Satán. Era un ejemplar imponente, negro como la noche sin luna, armado con cuernos largos y curvos que brillaban igual que la obsidiana. A diferencia de los otros animales, Satán no corrió desbocado. Avanzó con una lentitud calculada, girando la cabeza hacia las gradas como si buscara un rostro en específico. Y un silencio sepulcral apagó a la multitud. Incluso la banda dejó de tocar. Don Julián saltó al ruedo, intentando recuperar el control y agitando su capote rojo. El toro ni siquiera parpadeó. Se limitó a mirarlo fijamente. Sus ojos no reflejaban el instinto de una bestia. Eran ojos rojos, viejos, cargados de una inteligencia humana y fría. Un escalofrío recorrió la espalda del torero.
1: Ven, vente.
0: Con la voz quebrada por el nerviosismo, el animal dio tres pasos pesados. De su hocico no brotaba el vapor del cansancio, sino un humo negro y denso que se disolvía en el aire. Entonces, lanzó un bramido tan grave y profundo que hizo vibrar los cimientos de concreto. Los presentes juraron escuchar palabras ocultas en el eco.
2: Devuélveme lo que me mandaste, Lúmen.
0: Herido en su orgullo, el torero cargó con la muleta. Satán esquivó el golpe con una agilidad sobrenatural y en un parpadeo hundió sus cuernos en el muslo del hombre, levantándolo en el aire como si fuera un muñeco de trapo. La sangre salpicó la arena en un arco brillante. Los peones corrieron al rescate con los capotes en alto, pero el toro los ignoró. Su mirada se clavó directamente en el palco principal, donde estaba sentado don Ramiro Salazar, el ganadero del animal. Salazar era un terrateniente cruel, de quien se rumoraba que había construido su fortuna vendiendo almas. Satán comenzó a correr en círculos perfectos, a una velocidad imposible. La arena se levantó en remolinos y el cielo se oscureció por completo. A pesar de ser pleno día, las luces parpadearon y se apagaron. En el ruedo, el toro se detuvo sobre el cuerpo herido de Julián. Bajó la cabeza y, combinando decenas de voces humanas en su garganta, le susurró al oído.
2: Tú

abrió el vientre sin prisa. Los ayudantes le lanzaron banderillas y varas, pero los castigos caían solos y sus heridas de sangre negra sanaban al instante. De pronto, el animal saltó la barrera y cayó directo en las gradas. Comenzó la matanza. El toro seleccionaba a sus víctimas, aplastaba costillas y estrellaba hombres contra el concreto, ignorando los ruegos de clemencia. A las mujeres y niños los paralizaba con la mirada, obligándolos a susurrar rezos en una lengua antigua y muerta. Mientras tanto, don Ramón Salazar intentaba escapar por la puerta trasera de su palco, y el toro se materializó frente a él desde la nada. Satán lo miró fijamente y exclamó con una voz que retumbó en cada rincón: Vendiste mi linaje entero a Lucifer por dinero y poder. Cada toro que mataste en esta plaza era de mi propia sangre. Hoy cobro la deuda. Horas más tarde, las autoridades encontraron el cuerpo del ganadero sentado en su palco, con los ojos abiertos y una sonrisa desencajada. Le habían arrancado la piel de la cara y estaba perfectamente doblada sobre su regazo, como si fuera un pañuelo de seda. Tras el ataque, el toro regresó al centro de la arena ensangrentada, se echó al suelo y se desvaneció en una nube de azufre. De los más de 2,000 espectadores, murieron cerca de 20. Muchos más perdieron el habla para siempre. Otros enloquecieron viendo siluetas de toros negros en cada sombra. Hoy en día, la Plaza del Olvido sigue en pie. Las maquinarias que intentan demolerla se apagan solas y los trabajadores huyen al escuchar bramidos bajo las gradas vacías. Dicen que, si entras al ruedo en una noche de luna llena, el viento silbará entre las maderas podridas y escucharás cascos pesados aproximándose. El toro aparecerá al fondo de la oscuridad, con los ojos como brasas encendidas. No te embestirá, te mirará fijamente y sembrará una pregunta en tu mente. ¿Viniste a matarme o a unirte a los míos? Quienes logran salir de ahí, lo hacen con el cabello completamente blanco y una cornada invisible en el alma que les duele cada 15 de agosto. Satán no buscaba venganza, buscaba terminar la corrida. Y mientras exista un ser humano que disfrute el sufrimiento en la arena, él seguirá esperando en los toriles de la Plaza del Olvido.

0: Esta fue una producción del Gobierno del Estado a través de Coahuila Radio. 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
1: Gracias a todas las personas que nos siguen en nuestra página de Facebook, como Eduardo Cisneros, que siempre nos escucha, a la familia Magallanes Acevedo en Ramos Arizpe, Caro Corona en Torreón, Marco Arellano en Parras, Humberto Palomares, Miguel Ramírez, que nos escuchan en todo Coahuila y nos lo hacen saber. Ya quienes nos regalan su like y comparten nuestras publicaciones, muchísimas gracias.
0: Los esperamos el próximo domingo en Coahuila en la Hora Nacional. Con ustedes estuvimos
1: Melissa Cardona,
0: Víctor Antero Flores y en la producción, Eduardo Bielma.

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1: Son las 11 con 2 minutos. Y al norte de la ciudad la temperatura es de los 20 grados.
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4: Son las 11:04.
5: Y al norte de la ciudad la temperatura es de los 20 grados.
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0: Son las 11, con 14 minutos. Y al norte de la ciudad la temperatura es de los 20 grados.
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Son las 11 con 16 minutos. Y al norte de la ciudad la temperatura es de los 20 grados. 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

0: Son las 11:33. Y al norte de la ciudad la temperatura es de los 20 grados. 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
3: Son las 11. Con 37 minutos. Y al norte de la ciudad la temperatura es de los 20 grados.
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0: Son las 11:46. Y al norte de la ciudad la temperatura es de los 20 grados.
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0: Son las 11:47. Y al norte de la ciudad la temperatura es de los 20 grados. 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
2: Son las 12 con 6 minutos. Y al norte de la ciudad la temperatura es de los 20 grados.
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0: Son las 12 con 21 minutos. Y al norte de la ciudad la temperatura es de los 20 grados.
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0: Son las 12:33. Y al norte de la ciudad la temperatura es de los 20 grados.
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0: Son las 12:33. Y al norte de la ciudad la temperatura es de los 20 grados.
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0: Son las 12:49. Y al norte de la ciudad la temperatura es de los 20 grados.
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0: Es la 1:01. Y al norte de la ciudad la temperatura, 19 grados. 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
0: 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Es la 1:01. Y al norte de la ciudad la temperatura, 19 grados. 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

Es la 1:20. Y al norte de la ciudad la temperatura 19 grados. 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

0: Es la 1:31. Y al norte de la ciudad la temperatura 19 grados.
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0: Es la 1:31. Y al norte de la ciudad la temperatura 19 grados.
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0: Es la 1:47. Y al norte de la ciudad la temperatura es de los 20 grados.
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0: Son las 2:02. Y al norte de la ciudad la temperatura es de los 20 grados.
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0: Son las 2:03. Y al norte de la ciudad la temperatura es de los 20 grados.
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0: Son las 2:17. Y al norte de la ciudad la temperatura 19 grados.
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0: Son las 2:31. Y al norte de la ciudad la temperatura 19 grados.
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0: Son las 2:31. Y al norte de la ciudad la temperatura es de los 20 grados.

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0: Son las 2:46. Y al norte de la ciudad la temperatura es de los 20 grados. 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

0: Son las 3 en punto. Y al norte de la ciudad la temperatura 19 grados.
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0: Son las 3 en punto. Y al norte de la ciudad la temperatura 19 grados.
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0: 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Son las 3 con 16 minutos. Y al norte de la ciudad la temperatura 19 grados.
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2: Son las 3 con 23 minutos. Y al norte de la ciudad la temperatura 19 grados.
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2: Son las 3 con 24 minutos. Y al norte de la ciudad la temperatura 19 grados.

0: Son las 3 con 40 minutos. Y al norte de la ciudad la temperatura 19 grados.
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0: Son las 4:01. Y al norte de la ciudad la temperatura 19 grados.
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0: Son las 4:01. Y al norte de la ciudad la temperatura 19 grados.
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0: Son las 4 con 15 minutos. Y al norte de la ciudad la temperatura 19 grados.
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0: Son las 4:25. Y al norte de la ciudad la temperatura 19 grados.
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0: Son las 4:26. Y al norte de la ciudad la temperatura 19 grados.
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0: Son las 4:41. Y al norte de la ciudad la temperatura 19 grados.
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0: Son las 5 con un minuto. Y al norte de la ciudad la temperatura 19 grados.
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0: Son las 5 con 2 minutos. Y al norte de la ciudad la temperatura 19 grados.
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0: Son las 5 con 17 minutos. Y al norte de la ciudad la temperatura 19 grados.
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0: Son las 5 con 28 minutos. Y al norte de la ciudad la temperatura 19 grados. 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
0: Son las 5 con 28 minutos. Y al norte de la ciudad la temperatura 19 grados. 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

0: Son las 5:44. Y al norte de la ciudad la temperatura 19 grados.
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0: 6:06 de la mañana, 19 grados la temperatura al norte de Saltillo. Bienvenidos a La Regadera, el Morning Show de Digital en este lunes, inicio de semana. ¿Cómo amaneciste, Saltillo? ¿Cómo estás? Una semana diferente, una semana en donde pues vamos a tener un día libre, muy a gusto, contentos, felices, emocionados. ¿Cuánto filtro tiene esto, Dios santo bendito? Quédate con nosotros aquí a través de Digital 844-122-1534, en la línea de WhatsApp que está completamente disponible para ti, para que mandes mensajito y te quedes con nosotros. Fernández, ¿cómo amaneciste?
1: Hello, ¿cómo estamos? Bienvenidos a La Regadera. Es 14 de septiembre y se celebra principalmente la festividad de la exaltación de la Santa Cruz. ¡Órale! San Materno, San Cornelio, San General, órale, son algunos de los santos. 844-122-1534 o 844-122-1534, vía de comunicación. Repórtate en este preciso momento. Aquí andamos, acompañándote, y se llama La Regadera y tú también eres parte de esto.
0: Quédate con nosotros. Nosotros vamos arrancando el programa del día de hoy, invitándote a que participes, a que formes parte de este programa, a que estés con nosotros, y como siempre, invitándote a que también participes. 844-122-1534, 844-122-1534 es la línea de WhatsApp que está disponible para ti. Vamos con música y arrancamos el programa del día de hoy en este lunes, inicio de semana, lunes 14 de

0: 6 de la mañana con 12 minutos, 19 grados. El clima, Fernández, ¿cómo va a estar en estos días?
1: Hoy temperatura máxima de 28 grados, mínima de 17, mayormente soleado, solo 9% de lluvia. Para mañana, 18% la probabilidad de precipitación. Mayormente soleado, 30 grados como máxima, 16 grados como temperatura mínima. Ramos Arizpe, hoy reportará el termómetro temperatura máxima de 30 grados, mínima de 19, mayormente soleado, solo 13% de lluvia. Para mañana, mayormente soleado también, 15% de lluvia, 31 grados como máxima, 17 grados como temperatura mínima. En Arteaga, hoy, máxima de 27, mínima de 16, mayormente soleado, 14% de lluvia. Para mañana, 23% la probabilidad de precipitación, mayormente soleado, 15 grados como mínima, 29 grados como temperatura máxima. Ojo que en Monterrey el termómetro sube hasta los 36 grados el día de hoy, mínima de 23, parcialmente nublado, 5% de lluvia. Para mañana mayormente soleado, 12% de lluvia, 37 grados como máxima, 22 grados como temperatura mínima. Derramadero, hoy máxima de 28, mínima de 16, 55% de lluvia, parcialmente despejado, con una tormenta leve por la tarde. Para mañana 29 grados como máxima, 15 grados como mínima, 58% de lluvia, parcialmente despejado con algún chubasco pasajero en la tarde. Son las condiciones de clima para hoy y mañana.
0: Pues ahí están las condiciones del clima para el día de hoy y el día de mañana, a gusto, pues ya sabe, calorcito, y que entre llueve y no llueve, hay que estar, pues como siempre, informado sobre las cuestiones del clima.
1: Buenos días, regaderos, un ranazo para Mago y una chiva loca para Sofía, la canción infantil de Lara Campos, Macarena, ándale, ándale.
0: Ay, me gusta.
1: Saluditos, claro que sí, la buscamos y con mucho gusto, esa será la canción infantil. Buenos días.
0: Dice por acá, hola, buenos días, pueden mandarle un despiértate, un siu, una ceci loca, una chiva y todo lo que tengan para despertar a Napoleona, por favor.
1: ¡Napoleona, despiértate! Saluditos, buenos días, claro que sí, le mandamos todo, todo, todo junto para que ustedes se manten, sí, vámonos, vámonos, saluditos, buenos días. Dice por acá, hola, regadero, saludos. Canción infantil puede ser Soda Pop. Ya te ganaron.
0: Te ganaron.
1: Buenos días, excelente inicio de semana para todos. Más que va a ser una quincena y nos pagan. Ah, por lo que decías, sí, efectivamente, pues el día de mañana. Mañana.
0: No, pasado mañana, el miércoles.
1: ¿Y yo qué?
0: No, el miércoles 16.
1: Es día de asueto para muchos, no para todos, así que hay que estar al pendiente.
0: Exactamente. Hola, buenos días. Me anotan para el pastel. Hoy es mi cumpleaños. Soy Fernanda López Padilla.
1: Claro que sí, con gusto. Y por acá dice, hola, regaderos, buenos días. Ya rumbo al trabajo con la bendición de Dios a celebrar la mejor semana patriótica del año. Orgulloso de ser mexicano. Ánimo, ánimo, Eduardo. Saluditos, buenos días.
0: Y bueno, también el 16 recuerden que hay desfile.
1: También.
0: Tenemos desfile también, así que pues a lo mejor hay muchos que sí trabajan, que no tienen un día de asueto, pero recordarles que hay desfile, muchos, la mayoría no trabajan, otros sí, pero hay que estar al pendiente, los chicos no tienen clases, entonces pues sí, es diferente, a pesar de que a lo mejor tú trabajas, sí es diferente en cuanto también al tráfico y lo que sucede en la ciudad. Hay que ir a la pausa, ya son las 6:16, 19 grados, nosotros ya volvemos.

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1: Son las 6:18. Y al norte de la ciudad la temperatura 19 grados. Ya nos quitamos el jabón. Seguimos con la mejor compañía y el mejor ambiente para tu mañana. Estás de vuelta en La Regadera con Ceci y Alex.

0: 6:23, 6:23, 19 grados de temperatura al norte de Saltillo. Vámonos con lo viral, lo que anda por ahí en las redes sociales. Y hoy vamos a hablar de un perrito. Ajá. Un perrito que sufre de narcolepsia. ¿No te apareció?
1: No, no lo vi.
0: Bueno, ese perrito cada que se emociona se queda dormido. Ay. Cada que come, ve a su dueño. Sí, tiene dos enfermedades. Entre esa enfermedad es la narcolepsia, que cada que se pone feliz, el perrito se queda dormido. Entonces, cada que ve a sus dueños, cada que está jugando, cada que corre en el campo, cada que... Sí, es muy loco porque se queda dormido. A pesar de que para muchos fue un poco escandaloso el video porque lo compartieron sus dueños para platicar un poquito de esa historia, pensaban que el perrito pues sufre. Y no, en realidad no sufre, solamente se queda dormido. Está bien bonito, no sé si ustedes ya lo vieron. Es creo que un cocker. Es color negro, así muy bonito. Y está, pues obviamente se volvió viral en diferentes redes sociales. Y pues muchas vistas con sus videos, porque pues el perrito causa mucha ternura.
1: Pobrecillo.
0: Pobrecito, está bien bonito. Mira, aquí está, te lo voy a enseñar. Por si no lo has visto, es este perrito, mira. Ese perrito... Que va corriendo, se queda dormido, miren. Es que él va así de que, ay, y de repente, ay, estoy muy feliz y ay, me quedo dormido. Qué así bonito. Se queda, mírenlo, mira, está jugando y de repente, ah.
1: Me ha sorprendido, ¿eh? Todas las entrevistas que hemos tenido con el doctor Aranis de todas las enfermedades que tienen los perritos, o bueno, las mascotitas, impresionante, ¿verdad?
0: Sí.
1: Nunca pensaríamos de tantas y tantas enfermedades.
0: Padece narcolepsia con cataplexia.
1: Órale.
0: Un trastorno muy común, muy poco conocido, perdón, que provoca repetidos ataques de sueño y la pérdida de tono muscular ante emociones fuertes, incluso mientras come. Pero lejos de ser un síntoma de miedo o malestar, sus caídas son la prueba más clara de su intensa felicidad. ¡Ay, qué bonito! Ahí ahorita le voy a pasar el link a Alex, por si lo quieren, para que lo vean. Es un video que encontré. Y si lo quieren ver, pues ahí ya más se lo piden a Alex. Y listo, se los voy a mandar para que lo vean ahí en Instagram y puedan conocer a este perrito que sufre de esta enfermedad.
1: Aparte está bien bonito.
0: Está bien bonito, sí, es un cocker así como que gris con color negro. Muy bonito, muy bonito.
1: Dice por acá, buenos días, regadero. Saludos a Nati, que ayer fue su piñata, estuvo muy bonita. Ay, Nati, qué bonita. ¿Cómo te la pasaste? Cuéntanos, saludos.
0: Felicidades, Nati. Buenos días, Ceci, Alex, un despiértate y una chiva loca para Rosa Paulina.
2: ¡Rosa, despiértate!
1: Saluditos, buenos días. Dice, buenos días, envía felicitaciones a Claudia Alejandra Gallo Reynosa, que hoy cumple años, que se la pase súper con toda su familia, de parte de su prima Pati Cortés Gallo. Gracias por su atención. No, gracias a ti, Pati. Saluditos, buenos
0: saludos.
1: Días. Saludos. Ahorita queda anotadita, saludos.
0: Dice, yo también tengo la enfermedad del perrito, solo que nadie me entiende.
1: Se ríe. Se larga, es excelente inicio de semana. Por favor, un saludo para José Manuel, que ya anda en la cuenta regresiva para su cumpleaños. Faltan 18 días.
0: Ándale.
1: Dígale que le ponga muchas ganas a todo lo que hace y mándele una chiva loca, por favor. Saluditos. Y que si estamos en TikTok, sí, ahí
0: ¿estamos?
1: Está. Sí, sí. Ahí está.
0: Aquí
1: saludándome,
0: estoy,
1: levantando la mano. Ahí está. Saludos.
0: Y luego pone Chacón. Que la cataplexia no era la de Chabelo. Esa es catafixia.
1: Qué bárbaro, chamaco.
0: Ay, no puede ser.
1: Cállate, fotos de la boda.
0: Qué mándanos más, Jesús.
1: Ay,
0: qué bonito se ve.
1: Ájale, qué guapo se. ¡Qué bonito!
0: ¡Qué bonito!
1: Eso es todo.
0: Hola, chicos guapos. Me desaparecí unos días y solo paso para mandarles una foto. Que tengan un excelente día, bonito inicio de semana. Les mando un fuerte abrazo. Saluditos, yo soy Jesús Gutiérrez. Jesús, qué guapo se ve.
1: Muy bien, ¿eh? Gracias por mandarnos la foto.
0: Jesús, qué guapos, felicidades. Ojalá que hayas disfrutado mucho tu boda, hayan disfrutado mucho su boda y que pues esta nueva etapa esté llena de pura felicidad, obviamente con pruebas, pero hay que echarle muchas ganas.
1: Sí,
0: te mando un abrazo.
1: Que les vaya muy bien. Felicidades a los dos y gracias por sernos parte de este proceso de boda, que estuvimos aquí al pendiente también de todo. Dice, una chica loca para Kevin y Frida, que van a la secundaria, y para Frida, un despiértate.
2: ¡Frida, despiértate!
1: Saludos. Saluditos, Frida, buenos días.
0: Buenos días, María Luisa, ¿cómo estás? Buenos días, feliz cumpleaños para Gretel Durón, que sea un día muy especial, te amamos, tu familia, un abrazo grande, gracias.
1: Saluditos, buenos días, ponerme una rana y un despierte para Gael que y Frida, que ya van al colegio Morelos, claro, con gusto.
3: ¡Gael, Frida, despiértense!
1: Saluditos, muchachos, buenos días.
0: Vámonos con música y a la pausa y ahorita regresamos, no nos tardamos nada, nosotros ya volvemos. 6:28, 19 grados.

0: 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Vamos a enjabonar un poquito la mañana y regresamos al instante. Estás en La Regadera con Ceci y Alex. Ya volvemos. Son las 6:31. Y al norte de la ciudad la temperatura 19 grados. 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
10: Son las 6:35 y al norte de la ciudad la temperatura 19 grados. 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
11: Escuchemos Amores Raros, así es, vamos a escuchar este tema de Azulanto, nacido en 2020 como un espacio de absoluta libertad creativa. Azulanto es un proyecto introspectivo diseñado para explorar las emociones más personales que solo se pueden plasmar al solitario. A través de atmósferas profundas y letras honestas, su propuesta abraza la vulnerabilidad, la inevitabilidad del tiempo y la aceptación del presente sin ataduras. Explorar la persona desde la necesidad de una total libertad creativa. Amores Raros.

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0: Ah, ¿cómo estás? Buenos días, saludos para todos. Ahí va su granjita, con mucho gusto. ¿Y el gallito qué le falta? Ándale, se burló de ustedes. Bonito día, pueden apuntar para el pastel, porfa, al 18 de septiembre, José Heriberto Perales Aguilar. Con mucho gusto, recuerde que esta semanita es del 13 al 19, del 13 al 19, puede anotarse para el pastel con nombre completo. Sale nombre completo con dos apellidos y con mucho gusto quedan ahorita anotados para el pastel.
1: Buenos días, aún no vamos al parque, en cuanto vayamos les mando fotitos. Mira, es que vino a recogerlo.
0: Qué bonito.
1: El viernes bien temprano, como a las 9:30, qué yo creo que padre. Estábamos al aire. Y me dicen, oye, que regalaron una mochila de capibara. Y yo, claro que sí, y ya fui, la entregué y mira, qué guapo.
0: Qué bonito, saluditos, ahí está el ganador de la mochila de capibara para el parque. Qué padre, saluditos. Felicidades a mi Bendy Darío, que hoy cumple 3 añitos. ¿Lo anotan para el pastel? Claro que sí, nos manda ya su nombre completo, con mucho gusto.
1: Dice por acá, y en Calzada Navarro y Avenida o no privada San Lorenzo, para que tengan cuidado, se están empezando a hacer el tráfico y aún no hay policías, no hay heridos. O sea, ¿qué hubo? Chave. ¿Un choque o algo? Como que no está completo el mensaje.
0: Acá dice...
2: Hola, Cecilia.
1: Hola.
2: Chiste.
0: Bien.
2: Hola. ¿Se encuentra Elba apellido Jito? Si no entendieron, era el bajito. Saludos, soy Jimenita.
1: Saludos, Jimenita.
0: Qué bonito.
1: Feliz cumpleaños para Sofía Guadalupe Ramos Reynosa, que está cumpliendo 5 años.
0: Buenos días, regaderos. ¿Podría mandarle una chiva loca a Fernandita, que ya va para el Colegio de la Paz? Con mucho gusto. Saluditos.
1: Dice Marifer, mañana voy a ir a ver a los dos carnales.
0: ¡Órale!
1: Te calmas, Marifer.
0: Diviértate mucho, ¿eh? Y cuídate mucho, ¿sale?
1: Sí, pórtate bien, ¿eh? Y mucho cuidado.
0: Saludos a Moni Pérez, un despiérate. También a Cándido Martínez, a Magali Martínez también, que ya la fui a dejar al TEC. Buenos días, gracias. Con mucho gusto. ¡Moni, despiértate! Saluditos, buenos días.
1: Dice por acá, buenos días, ¿me pueden anotar para el pastel? A mi mamá, Susana Santiago Betancourt, que cumple años el 17, please.
0: Con gusto, saluditos. Buenos días, regaderos. Saludos para Luis y Arthur, que están terminando de desayunar para irse a la escuela, de parte de su mami, que los ama. Saluditos para ellos. Buenos días.
1: Vamos a la pausa. Regresamos. Ya son las 6:45, 19 grados. Hello.

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1: Son las 6:47. Y al norte de la ciudad la temperatura 19 grados. 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

0: 6 de la mañana con 52 minutos, 19 grados, momento de los cumpleañeros.
1: Fernanda López, Susana, Santiago, Carlos Darío, José Heriberto, Claudia Alejandra, Iker Daniel, Héctor Iván, Santiago, son algunas de las personas que cumplen años durante esta semana. ¡Felicidades!
0: Que cumplan muchos, pero muchos años más, que los apapachen, que los abracen, que disfruten, que compren pastelito y que la pasen en familia con sus seres queridos. Y si no es con la familia, con los amigos, sí, con quien ustedes quieran, uh-huh, que se sientan felices y contentos, que pasen un feliz cumpleaños para ustedes mañanitas. Pues sí, de pastelería las hay. Es que se me olvida que ya no son las mañanitas hasta nuevo aviso, pero nosotros ahorita las ponemos mañanitas.
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0: ¡Feliz cumpleaños! ¡Qué bonito! Que cumplan muchos, pero muchos años más.
1: Llegaron más felicitaciones, pero ahorita con mucho gusto las mencionamos y los anotamos también para el pastel. Buenos días, saludos a mi hijo Elías, que va a la secundaria. Muy contento porque su hermano vino de visita. Un mal consejo de Beno, míralo.
0: Ahorita a las 7 llega. Ahorita llega el Venom a las 7. Buenos días, regadros. Un saludo para Santiago, que hoy tiene su festejo en su colegio porque cumple 7 años el 17 de septiembre. Mándale una felicitación y una chivaloca. ¡Saludos!
1: ¡Felicidades! Saluditos. Dice, buenos días. ¿Pueden mandar un saludo a Jimena Alejandra, que va al colegio Vallarispe? ¿Me pueden mandar una chivaloca? ¡Claro! ¡Saludos!
0: Gracias y bonita semana. Ok, ahorita que era para apuntarlo, ¿verdad? Ya quedó
1: anotadito. El chismoso, ¿qué dice?
2: Mi Ceci, Alex, buenos días, ¿cómo amanecieron?
0: Bien.
2: Oigan, qué partido tan aburrido se aventaron el sábado Tigres y Rayados. La realidad es que, apegado al manual, Víctor Manuel Bucetich echó como, apegado al manual del Tuca Ferretti, aventó todo el camión atrás. Ya nada más faltaba que le cantaran a los de Tigres. Ahora me voy pa' acá, me voy pa' acá, me voy pa' allá, me voy pa'. ¡Saludo!
0: Como siempre, el chismoso nos trae el análisis del clásico, porque este fin de semana hubo clásico acá en Nuevo León.
1: Pero me gusta porque jamás me encanta, le dirá algo porque a su equipo, ¿viste?
0: Sí, no,
1: o
0: no,
1: sea,
0: no.
1: Es aburrido el partido porque los Tigres fueron aburridos. No, sí, porque sí,
0: no por su equipo. No. Es Tigres fue aburrido. Parecito. Que ganaron las Chivas, por cierto. 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
1: Qué rico, qué sabroso. Se me antojó,
0: Sí, qué rico.
1: Dice, Ceci, ¿puede mandar una felicitación y anotar para el pastel a mi niño? Cumplió años ayer. Su nombre es Jorge Antonio García Aguirre, que lo ama mucho su mamá.
0: ¡Feliz cumpleaños! Acá nos mandan un audio.
3: Hola, soy Isabela Delgado y hoy es mi cumpleaños número 11.
0: Ándale, Isabela. Y si nos mandas tu nombre completo, te anotamos para el pastel.
1: Con nombre completo, con dos apellidos. Es más, te voy a mandar un zap así como se lo mandé a otra persona ahorita. Y ni modo.
0: ¡Completo!
1: ¿Qué dice?
4: Hola, Ceci, Alex. Me pueden mandar, bueno, pueden felicitar a mi mamá Nora, que cumplió años ayer, de parte de Lía Minaria.
1: ¡Felicidades!
0: ¡Saludos! ¡Feliz cumpleaños!
1: Saluditos, buenos días.
0: Pueden apuntar, dice... Hola, buenos días. ¿Me podrían enviar una rana y un despiértate para Gael y Frida, que vamos al Colegio Morelos? Saludos y bendiciones. Y me pueden anotar para el pastel. Cumplo el 19 de septiembre, pero de una vez apúntenme, por favor. Gracias. Soy Ángel Gael Herrera Gutiérrez. Ya estás. Ya quedó
1: anotadito. Salen saludos. Buenos días. 844-122-1534. Dice Ceci y Alex, despiértate para Richie, que está cumpliendo añitos. Lo amo mucho. Es el mejor primito que la vida me regaló. Te amo, Richie. Saluditos. Felicidades. Mándanos el nombre completo de Richie para anotarlo para el pastel. Saluditos.
0: Me podría mandar una chiva loca a Ana Sofía Marisela, que va al Comar Porfi. Saludos.
1: Saludos. Por acá nos mandan un audio que dice...
5: Hola, ¿me pueden mandar un sí y un despiértense? Porque no quiero ir a los honores a la bandera.
1: Pero ¿cómo te llamas, criatura? Dinos tu nombre, ándale, ponlo escrito para mandártelo así directamente para ti. Sale. Dice, buenos días, me felicitas, qué felicidad que iniciando la semana ganaron Chivas. Saludos, Ceci, Ceci y Alex, saludos.
0: Saludos, sí, estaba viendo. Buenos días, regaderos, pueden anotar para el pastel a mi hijo Eduardo Emanuel Martínez Almaguer. Claro que sí, ahorita
1: dale,
0: queda apuntado.
1: Así mero, ándale, Ana Paula. ¡Ana Paula, despiértate! Saluditos, buenos días.
0: Vámonos con música a la pausa y ya regresamos. 6:58, 19 grados, ya volvemos.

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1: 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Son las 7 con un minuto. Y al norte de la ciudad la temperatura 19 grados. 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
3: Siete de la mañana con 9 minutos, 7:09, 20 grados la temperatura al norte de Saltillo.
4: Gracias por sus mensajitos, muy buenos días, gracias, gracias. Dice por acá...
3: Ah, es Cris que nos iba a mandar foto.
4: Ah,
3: a ver.
4: Fumigador en Secretaría de Salud. Órale, órale. Y ese es otro trabajo, órale.
3: Que dice que se... Mira, ándale.
4: Ay, saluditos, Cris, buenos días.
3: Gracias, Cris, por mandarnos todas las fotos, ya las vimos.
4: Acá nos mandan un audio.
5: Somos Natalia y Mariana. Vamos de camino al colegio San José y queremos un mal consejo para Sofía.
6: Doy.
4: Hola, hijo.
6: Hola, buenos días.
4: No te vi entrar.
6: Ya ves, es que ahora está la puerta abierta. Ya no hago ruido. Y aparte Yuma le puso algo en las puertas.
4: Ah, ya, afloja todo.
6: Ajá, por eso se están cayendo. El mal consejo es, no pongas atención en clase.
4: Órale, órale, ni modo, ni modo.
3: Dice por acá, hola Cecilia, Alex, buenos días. Pueden mandar un saludo para María, Paula y Lucía, que van al Vallarispe de parte de sus papás. Gracias, y si le pueden mandar un despiértense y ranita, gracias.
4: Claro que sí, con mucho gusto. ¿Y quién es? ¡María Paula, Lucía, despiértense! Saluditos, dice saludos Alex, Ceci. Matías se quedó con ganas de ver a Ceci. ¡Ay, mira el Matías! Me tocó verlo el día de ayer. Saludos, Matías, me cayó muy bien.
3: ¡Saludos!
4: Hablaba bien bonito.
3: ¡Qué hermoso! Buenos días, Ceci, Alex, excelente inicio de semana. ¿Me podrían regalar una chiva loca y un despiértate para Daniela, por favor?
4: ¡Claro, con gusto! ¡Daniela, despiértense! Arriba, Daniela, vámonos, vámonos, vámonos, buenos días. Buenos días, regaderos, saludos para mis hijos, Mauricio, Victoria y Marcela, que vamos camino al Colegio Norte. Le mandan, por favor, un despiadado y un mal consejo de Venom de parte de su papá, que los quiere mucho.
6: Doy hoy, no te bañes.
4: Mauricio, Victoria, Marcela, despiértense.
6: Que apestes.
3: Buenos días, pueden mandar un saludo para Regina Paola y desearle una excelente semana y recordarle que es una niña excepcional e inteligente y su mamá la ama.
4: Dice por acá, buenos días Alex, y si los veo desde Cancún.
3: ¡Ay, llora!
4: En mis bellas y merecidas vacaciones, yo soy de Saltillo. ¿Qué tal?
3: Ay, mándanos Irimo. Foto al WhatsApp.
4: Ándale, mándanos una foto al WhatsApp, ándale, ándale.
3: Para que nos dé, digo Alex como quiera ya va para allá, ¿verdad? Pero pues yo no, yo tengo un buen rato que no voy a ir. Ándanos foto.
4: Sí, mándanos.
3: Buenos días, puedes felicitar a mi hermoso Josué, que está cumpliendo 4 añitos de parte de su papi Oscar y mami Jessie.
4: Felicidades, Jessie. Y que nos damos para el pastel, el nombre completo, ¿sale? 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
3: Para que se pongan guapas, dice por acá. Buenos días, Ceci y Alex. ¿Podrían enviarle una ranita para mí y mi hija Andy? Somos Lupita y Andy. Luna. Lupita y Andy Luna, porque somos bien trabajadoras. En casa se quedó mi esposo y mi hijo, mi esposo. ¿Qué? Porque hoy le cambiaron el día del 16 y a mi hijo porque no tiene clases en la uni. Así que les tocará qué hacer. Bonito día, espectacular lunes.
4: Gracias. Saluditos. Chiva loca para Rodrigo y Sarita, que van a la escuela, porfa. Saludos.
3: Saludos para Romina, que mañana cumple 9 años de parte de sus papás y hermano que la aman. Por favor.
4: Acuérdense que estamos anotando para el pastel del 13 al 19 de septiembre con nombre completo con 2 apellidos. Por favorcito. Buenos días, y Alex, despierta y le cuentazo de Venom para Aria Valentina, que va al Vallarispe.
6: Ay, igual un cuentazo.
3: Dice por acá, buen día, regalos, buenos días. ¿Me podrían anotar a mi hija para el pastel? Ella cumple años el día de mañana. Su nombre es Débora Lisbeth Leija Álvarez. Gracias, excelente inicio de semana.
4: Con gusto. Dice, con un huevito chopecha, saluditos. Ándale, ándale, muy bien. Así lo van a celebrar.
3: Ah, ok. Dice, nos reporta unos baches en Villa Santa Fe. Hacen mucho tráfico, gracias.
4: Buenos días, le puedo mandar saludos a Samantha y un despídate que va al Colegio La Paz.
2: ¡Samantha, despiértate!
4: Saludos, Samantha, buenos días.
3: Buenos días, Ceci y Alec. Le pueden mandar, ven, un súper lengüetazo a mi niño Manuel, alias El Pachi. Vamos rumbo al Colegio Norte.
6: Doy te va, Pachi.
4: También lengüetas se vieron para Daniel y Josué.
6: Doy les va, Daniel y Josué.
3: Dice, ¿me puede mandar un mal consejo, Venom, porfa?
6: Báñate, tú sí. Es el mal consejo que te doy.
4: Buenos días, le voy a mandar un sí y un saludo a Alison y Regina Torres que van al colegio, claro.
2: ¡Alison, Regina, sí!
4: Saludos.
3: Vámonos a la pausa porque ya son las 7:15, 20 grados. Volvemos.
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12: Son las 7:20. Y al norte de la ciudad la temperatura es de los 20 grados. 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
2: Mañana con 24 minutos, 20 grados, momento del tráfico. ¿Tenemos algún reporte?
3: Nos reportan tráfico en Eulalio Gutiérrez o el Salto del Agua del Norte a Sur por un megabache antes de llegar a Boulevard Campestre, lo que nos dicen por acá. También nos dicen que hay mucho tráfico allá en Villa Santa Fe, con mucho cuidado al manejar. Déjenme revisar si hay alguna otra cuestión con las siguientes palabras. Vamos a ver si hay algún choque. No. Si alguien tiene algún reporte de actualización, cuéntenos 844-122-1534. O si algún audio es sobre tráfico, también pónganos un puntito y con mucho gusto lo revisamos.
2: A la cuenta de tres, una, dos, tres. Al parecer no. Cualquier actualización, ya sabe que estamos al pendiente.

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1: Todo el mundo. 8 de la mañana con... No, 7:26. No se asuste. Son las 7:26. 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
3: Ellos fueron los encargados.
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1: 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Nos vamos a la pausa y regresamos. No nos tardamos, ya volvemos.
0: 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Son las 7:33. Y al norte de la ciudad la temperatura es de los 20 grados. 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
1: 7:33, 20 grados.
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20: Son las 7:37. Y al norte de la ciudad la temperatura es de los 20 grados. 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

0: 7:41, 7:41, 21 grados la temperatura al norte de Saltillo. Ya saben que estamos en septiembre y es un mes muy patrio, ¿verdad? Vamos a jugar a gritar, pero a gritar grito, o sea, hacer un grito equivocado. No vamos a, imagínate que llegas a una reunión y ¿qué gritarías? No el típico. Yo gritaría.
1: Es que, ¿sabes qué? Yo creo que no, si nos presentamos, vamos a romper el.
0: Imagínate que llegas a la reunión y gritas.
2: ¡Ahí viene la poli! ¡Váyanse todos!
0: Yo llego a la reunión y gritaría. ¡Ábrele a la patrulla! ¡A la patrulla! ¿Qué? ¿Cuál es tu grito? Que no es mexicano, pero tú tienes que llegar a algún lado y tienes que echarte un grito.
2: ¡Aquí están vendiendo alcohol adulterado!
0: Imagínate.
3: Yo gritaría. ¡Oh!

0: qué buena está. Sí. Está muy buena. Es como una película documental, pero se me hace que son capítulos, porque vi nada más uno. Está buena, véanla, véanla, está buena.
1: ¿Y cómo se llama?
0: Así, pues es de las recientes, la de acaban las de poner, que, sí. Okay. Porque ya sabes, por el festejo de los 25, sí, bueno, sí, no festejo, conmemoración de los 25 aniversario de esta, pues, trágica noticia, ¿no? Pero está interesantísimo, ¿eh? Acá dice.
2: Yo gritaría, ya llegó tu mamá.
1: Ya llegó tu mamá.
3: A ver. Ahí viene tu esposa.
0: A ver, tu esposa.
4: Yo gritaría, tamales.
5: Yo haría este, Cristo viva, Cristo viva, Cristo viva.
0: Venga, dice.
5: Llegaron los de Coppel.
0: Los de Coppel.
1: ¡Hala!
4: Lucharán a dos de tres caídas, sí, sí, sí, sin límite de tiempo.
0: Sí. Acá dice.
5: ¿Quién quiere que se encuere?
6: ¡Ah! Hola, se llama ya otra vez.
1: ¿Y cómo se llama?
5: ¡Gol!
1: Muy bien, muy bien, muy bien.
5: ¡Arriba la América! ¡Arriba la América!
1: ¡Uh! ¡Saludos, güey! Gritos equivocados.
4: Se llama punto de inflexión. Se llama punto de inflexión.
1: La del 11 de septiembre.
0: Gracias, punto de inflexión. Así okay. Se llama. Está buena. Es de los nuevos. Ya sabe, vayas a los nuevos ahí. Ve 11 de septiembre.
1: Y va a salir. Interesante.
0: Estaba llorando casi con un
1: testimonio.
0: Sí, con un testimonio de un hijo de uno de los
1: bomberos.
0: No,
1: trabajadores.
0: Del piloto.
1: Ah, ok.
0: Ay, qué triste. Acá dice:
7: ¿qué ha jalado mi cabello?
1: ¿Qué me jaló mi cabello?
7: ¡No hay papel!
8: ¡Pásenme un rollo!
1: ¡Ay, mira, se pusieron de acuerdo! Diga.
9: ¡Alguien de aquí lo está engañando a su esposa!
1: Sí. ¡Hoy, gritos equivocados!
10: ¡Viva Emiliano Zapata! ¡Viva Emiliano Zapata en pleno 15 de septiembre!
0: Ay, porque hay gente que está bien confundido.
1: Bien confundida, sí.
0: Bien confundido. Acuérdense que el 15 de septiembre no es de Adelitas, ¿eh? Y no es de revolucionarios, no es de carrilleras. No. 15 de septiembre no es nada de eso. Así que si usted se va a vestir para el 15 de septiembre, no se vista Adelita, no se vista con carrilleras, no se vista de revolucionario. Identifique bien por su propio bien.
1: Ah, te quedó.
0: Me enojé.
1: Te quedó. Muy disculpa. Bonito. Muy bonito. Y hablamos.
4: Yo gritaría. ¡Sí!
1: Ah, muy bien, muy bien. Hoy, gritos equivocados en un 15 de septiembre. Bueno, ya 16. ¿Qué gritarías? ¿Qué gritarías? Vamos a la pausa, regresamos. 7:46, 21 grados.
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2: Son las 7 con 49 minutos. Y al norte de la ciudad la temperatura 22 grados. 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

0: 7:52, 22 grados. Hoy hablamos de gritos equivocados.
1: Gritos equivocados.
2: A ver. Alitas y costillas.
3: Con esa canción sí, padre.
2: Alitas y costillas.
1: Diciendo cosas, chamaquita está. Ay, no. Patrocinadores.
4: ¡Viva su jefa!
5: Yo gritaría: ¡bolsas para la basura!
1: ¡Bolsas! ¡Bolsas para la basura! ¡Bolsas! ¡Bolsas!
6: ¡El baño se tapó!
0: ¡Hala!
1: Y le dice: ¡una, dos, tres!
0: ¡El baño se tapó!
6: ¡Basura!
0: ¡Basura!
1: ¿Basuras dijo?
0: Sí.
1: ¡Órale! ¡Órale! Acá dice:
7: yo gritaría: ¡ya llegó el Mercado Libre!
0: Ya llegó el Mercado Libre. Me encantó. Ese me encantó. ¡Mercado Libre!
1: ¡Mercado Libre!
8: Yo gritaría: se compran refrigeradores, lavadoras, colchones, hierro viejo que vendan.
9: ¡Mamá, la maqueta!
0: ¡Ay, no me la hagas!
10: Yo siempre grito: ¡la leche!
0: ¡La leche!
11: ¡Tacos! ¡Tacos de canasta! ¡Tacos!
0: Así.
12: ¡Ahí viene la tóxica! ¡Vámonos!
0: ¡Ay, no!
1: ¡Ay, no!
13: Yo gritaría: ¡no hay papel!
0: ¡Ay, no me la hagas!
1: Saco yo temas muy random, pero ayer, hablando de tóxicas, ayer vi la del desaire. Tanto coraje que me dio, mira. Mira, me acordé de cosas y tanto coraje que me dio. Si puede ir a verla, véala. Salen lugares muy bonitos aquí de Saltillo. Está padre. Y acá dice:
14: ¡iría! ¡El patrón se volvió loco! ¡El patrón se volvió loco! ¡Oferta, oferta!
0: Está firmando vacaciones.
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0: Vaya, vaya, para que tenga todo para su evento. Hoy hablamos de gritos equivocados.
15: Yo gritaría: agarren la onda, mamá está mala.
1: Por favor, hombre, mamá está mala.
16: Buenos días, guerreros. Yo gritaría: el agua, el agua, el agua, el agua, el agua.
13: Tacos, tacos de canasta, tacos.
0: Ya, ya salí de tacos, tacos de canasta.
1: Te gané, te gané. Acá dice: vamos para arriba, vamos para arriba, vamos para arriba.
0: Ánimo.
17: ¡Pásame el papel, el papel!
1: ¡No hay papel!
18: ¡La ropa!
0: ¡La ropa! ¡La ropa! ¡Se vino el agua!
19: Panadero con el pan. Pen, pen. Panadero con el pan.
0: Pen, pen. Hoy andamos con gritos equivocados.
3: ¡La ropa! ¡Está lloviendo! ¡Papá, la tarea!
14: Tacos de canasta, tacos.
0: Te ganaron.
2: ¡Vanguardia, guardián!
0: ¡Hola!
5: Yo gritaría: ¡no hay papel!
0: Ah, sí, yo creo sería que no hay papel.
9: ¡Mamá, la maqueta!
0: Ah.
9: ¡Mamá, la maqueta!
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11: Yo gritaría: ¡vendemos tacos!
4: ¡Tenemos un 3212!
1: Un 3212.
0: Tenemos un 3212, 3312.
1: Órale, órale.
6: Inolvidable. La pensión de los niños.
8: ¡La ropa se vino al agua!
1: Ese mero, decías ese.
0: Ese era.
10: ¡Quieren nopalitos!
7: ¡Viva Rosita Alvírez!
1: ¡Viva!
7: ¡Viva Laurita Garza!
0: ¡Vámonos!
1: No, en verdad. Ay, no, Dios. estaba bien consternado. 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
0: Así es, para que no se pierda la transmisión después de las 2 de la tarde, para que esté pendiente de Facebook.
10: Yo gritaría, ¡buenas!
0: Ah, buenas.
1: Buenas. Sí, sí.
20: 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Arre, arre, con la que barre.
11: Yo gritaría. Pache, pache, pache, pache, pache, pache, pache. Llévele, conviene.
20: 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No le gusta, se lo cambiamos. En la compra de dos, le regalamos un par de calcetines. Llévele uno y lleve el otro.
1: El Alex con las mochilas acá en TikTok. Sí.
11: ¡Cucú!
1: ¡Cucú!
11: Estufadores, colchones,
0: estufadores,
11: ferrocarriles.
1: Órale, a ver, okay. Otra vez.
11: Estufadores, colchones, ferrocarriles.
1: Claro que existe.
0: Claro que no.
1: El estufón es una base de alta resistencia de los quemadores potentes de cocina en grandes cantidades, un negocio de comida.
0: Wow.
1: Y ni modo. Vámonos.
0: Sí, yo pensé que decía estufa, quería decir estufas, pero estufadores.
1: Y refrigeradores,
0: sí.
1: Entonces mezcló estufa.
0: Mezcló los dos, estufacrodadores.
1: Y fue un 2x1.
0: Sí, muy bonito.
1: Para más rápido.
0: Me encantó.
21: Yo gritaría, los terrenos somos.
0: Los terrenos, creo.
21: El gas. Give me the freezer. Señor.
0: Vamos a la pausa, regresamos y hablamos de gritos equivocados.

0: 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Ya volvemos. Son las 8 en punto. Y al norte de la ciudad la temperatura 22 grados. 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

0: Muy para sentirnos mexicanos, me acordé que, oigan, estábamos en un evento el fin de semana. Y pues ya terminamos y que va entrando el mariachi, oigan. Y nosotros atrás, así, atrás del mariachi.
1: Un susto del mariachi.
0: Y luego les digo, agáchense para no salir en las fotos y todos así.
1: Agachados. Un fuerte abrazo a la gente que nos sigue contratando. Muchas, muchas gracias, ¿eh?
0: Gracias. Y felicidades, Meli, gracias. Ojalá que esta nueva etapa te vaya súper bien.
1: Nos divertimos mucho en esa especie soltera. Acá dice.
2: Ya llegué.
0: ¿Qué?
1: No sé qué dijo.
0: No la entendí.
1: Pero se oyó un grito.
3: ¡Ya bajen a comer!
0: Ay Dios. Mamá. Estuve a punto de irme.
4: Este carro que está estorbando mi cochera. Quítenlo ya.
1: Habla como la afinada, ¿cómo se llamaba?
0: Sí, sí.
1: Acuérdense, ¿cómo se llamaba?
0: Sí, sé quién, pero no sé cómo se llama.
1: No me acuerdo, la señora, la Gilbertona.
0: Sí.
4: Panadero con el pan. Pip, pip. Panadero con el pan.
1: No, sin ritmo, en serio, ¿eh?
0: Sí, cero ritmo.
5: Los frijoles, se me queman los frijoles.
0: Ah, qué la canción.
6: Pepe el Toro es inocente.
1: Eso.
7: Tortillas de 15 pesos. Venga conmigo hasta su casa. 15 pesos el kilo de tortilla.
0: Así le sale igual.
1: Sí.
8: O también, ¡viva México tres veces!
0: ¡Viva México tres veces! Okay. Ah, es que cuando dicen, el niño que decían, y vas a decir, viva México tres veces. ¡Viva México tres veces!
1: Sí.
9: ¡Mercado Libre!
1: Y otro.
10: ¡Apúrense que ya es bien tarde!
0: ¡Ay, ahora!
11: No, eso es lo que grito todos los días.
10: ¡Chin, ya se me hizo tarde!
1: ¡Ay, no puede ser!
12: ¿Qué te pasa de lonche la señora? No, fue un hit ese audio.
0: Ah, sí, el de se pasa de noche la señora.
1: Ya vete, hijo. Ay, no, este niño, ¿eh?
0: En nomás vez de que se ponga a trabajar, ¿verdad?
1: Qué barbaridad.
0: Ay, no, este hombre, qué bárbaro.
1: Acá dice.
13: Aleluya, aleluya. Cada quien con la suya.
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1: Ándele, ahí está. Saluditos,
14: 844-122-1534. ¡Camotes! ¡Camotes!
0: Ya entendí. Sí, claro. ¿Qué tal?
1: Saluditos, buenos días.
0: Vámonos a la pausa, regresamos.
8: ¡Viva su jefa!
0: ¡Hala! 8:15, 23 grados.
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0: Son las 8 con 20 minutos. Y al norte de la ciudad la temperatura es de los 24 grados. 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
2: Estamos de regreso, ya son las 8:25, Fernández.
3: Ajá, ya vamos.
2: Que
3: rápido.
2: La mañana se ha ido volando, ¿verdad?
3: No, no, no, vamos rápido.
2: Qué rápido va el asunto. Y hablamos de gritos equivocados.
4: ¡Ay, Miguel! ¡Miguel!
3: Qué bonito.
5: Buenos días, regaderos. Yo gritaría: ¡salgan al gas!
3: ¡El gas!
5: ¡El gato volador! ¡El gato volador!
3: Ah, sí.
2: Llegaría gritando así.
6: Maestro Longaniza.
2: Como cuando siempre se quedaban callados y uno metía la patota. No. Ah.
7: Yo gritaría: ¡Thunder! ¡Thunder! ¡Thundercats!
3: ¡Oh! ¡Oh!
2: ¡A llorar!
5: ¡Bajan en la esquina!
8: ¡Córrele, viene el camión!
9: Ah. Yo gritaría: ¡Ya parió la marrana!
2: ¡Ay!
3: Acá dice:
5: ¡Compré marrones!
4: ¡Pásele, pásele! ¡Si hay elotes!
2: ¡Ay, un elote!
10: ¿Alguien sabe qué pasó en Fundadores? ¿Por qué no hay tráfico? ¡Qué raro!
2: Así gritaría.
3: Está mejor, está mejor. Saluditos, buenos días. ¿Cómo está el tráfico, pues? ¿Bien?
2: Gracias. Bien, no hemos tenido reportes. No.
11: Estamos perdidas, perdidas.
3: Perdidas, perdidas, perdidas. 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
2: Con gusto. Autos. Oye, está hablando de autos. ¡Gritos equivocados!
4: En mi humilde punto de vista.
2: Así diría.
5: ¡La ropa! ¡Se vino el agua!
3: ¡La ropa!
12: ¡Feliz Navidad a todos!
2: Ay, ese sí es súper equivocado, pero me encantó. Hicimos el mismo corte de manga.
13: Hey, hey, regadero, saludos, buenos días, buenos días. Oye, mi grito equivocado sería: llego a la reunión, voy con toda la familia y voy a gritar: échenle agua a los frijoles, que llegó gente, para que puedan rendir los frijoles. Saludos, hermanazo, saludos.
3: Saludos, que rinde.
2: Buenos días, ese día, Alex, échenle porras.
3: Órale.
2: Y una granja para Liam Castillo, que va para el kinder, kinder Saltillo Christian School.
3: Órale.
2: No trae muchos ánimos, queremos que vaya feliz. Órale, a la escuela.
3: Una, dos, tres, a la bio. A la bao. A la bim bomba. Liam Castillo. Liam Castillo.
2: Ra, ra, ra. Que te vaya bien, Liam. Todo.
3: Ahí está. Listo. Vámonos. Ya, por favor, Liam. Si sacas malas calificaciones, ya es tu culpa, ¿eh? Ya le echamos bastantes ganas nosotros. No, no, no. Tanto no.
2: Gracias.
14: Ya, ya. Mamá está mala.
3: Mamá está mala. Ay, no, que no.
15: ¡Wow!
14: ¡Chinteguas!
3: Sí.
15: ¡Wow!
5: ¡Que se vengan a comer carne cuando son puros frijoles!
2: Ah.
5: ¡Miau, miau, miau, miau!
2: Miau, miau, miau.
3: 844-122-1534.
2: Y volvemos, no nos tardamos.
16: ¿Estás recordando eso? Oh, yeah, have it.
17: No le cambies. 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Ya volvemos. Son las 8:29. Y al norte de la ciudad la temperatura es de los 24 grados. 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
6: Son las 8 con 33 minutos. Y al norte de la ciudad la temperatura es de los 24 grados. 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

0: 8 de la mañana con 38 minutos, 25 grados. Dicen que la ciudad está muy en calma.
1: Órale, pues ¿qué pasó? Pues ya nos habían dicho que la UADC no tiene...
0: ¿Qué onda? Poco, fíjese.
1: ¿Quién más agarró
0: puente? Lo dijimos en TikTok, pero no lo dijimos aquí al aire.
1: ¿Quién más agarraría puente?
0: ¿Ustedes agarraron puente o no?
1: ¿Quién sabe? Dice, buenos días, reporto tráfico lento a la altura del Parque Santa María. No sé qué sucedió, pero sí el tráfico que va lento. Saludos de norte a sur.
0: Ok, ese es el reporte que nos llega. Hoy hablamos de gritos equivocados.
1: Nos dio actuación, nos dio música de fondo, nos dio presencia, nos dio creatividad. Venga.
0: Bien hecho.
1: Aplauso. Venga.
0: Qué bárbaro, Víctor.
1: Aplauso.
0: Te llevaste la mañana.
1: Qué barbaridad.
0: Nos encantó. Dice por acá, buen día, pueden mandar una felicitación para mi hijo Carlos Alberto Morales Calvillo, que hoy está cumpliendo años. Es el primer año que no lo tengo conmigo porque se fue de soldado.
1: Órale.
0: Que le mando un fuerte abrazo y que lo quiero mucho de su mamá. Me lo anotan para el pastel.
1: Con gusto, claro que sí, con mucho gusto lo anotamos para el pastel. Acá un audio que dice...
2: Buenos días. El tráfico de Santa María es porque están haciendo limpieza. Hay un buen tramo, por eso es el tráfico, no hay ningún accidente.
1: Ok, limpieza.
0: Va. Ok,
1: a ver.
0: Limpieza, pues.
3: ¡Hola, niños!
0: ¡Ay, otro de miedoso! Sí, también miedo, equivocados, oigan.
4: Mija, levántate, ¿no vas a ir ya al servicio? Cuando están haciendo el servicio social sin paga.
1: ¡Qué bonito!
3: Ya llegó el agua, ya tenemos agua.
0: ¿Eso es en serio?
1: Pues yo creo que sí, porque lo dijo bien emocionado, ¿eh?
0: Pues que, oigan, que batallar, traen ahí un tema con el agua, algunas colonias de la ciudad, y vi que hasta cerraron una calle, ahorita vi que una escuela no tenía clases, porque pues es indispensable, claro.
1: Sí, sí, sí.
0: Tienen que ir al baño por higiene y todo.
1: Buenos días, y Alex, feliciten por favor a mi niño Tadeo de Jesús, que hoy cumple...

0: de 2 añitos, mándele un alabío a la Bao. Le quiero mucho a su mami Nadia. Órale.
1: Alabío. A la Bao. A la bimbomba.
0: Tadeo. Tadeo. Ra, ra, ra. Si quieres que lo anotemos para el pastel, nombre completo, por favor.
1: Regadero, se me hace que no hay tráfico porque la UADC no tiene clases hasta el jueves.
0: Entonces, ¿qué? Yo creo que ha de ser eso, ¿eh? Saluditos. ¿Qué? Sí, agarramos la puente. Acá dice:
2: el umpire, su madre.
1: ¡Épale! ¡Árbitro!
0: Saludos.
1: Ya pítale, árbitro.
0: Dice: hoy descansó gente, ¿verdad? Encontré lugar para estacionar, no tan lejos. Quise llorar. ¡Ah, llora!
1: ¡Ah, llora! Pues no les estamos diciendo que la UAC no tiene clases. Se me hace que es por eso.
0: ¡Quise llorar!
1: No, sí parece.
0: Saluditos.
1: Qué bien, qué bien. Dice: pueden enviarle un saludo a María José. Aquí está viéndolos en la salita. ¡Ay, hola!
0: Hola,
1: es la
0: María
1: niña
0: José.
1: Que nos está viendo en la salita.
0: Hola, María
1: no
0: José.
1: Es un fantasma, sí existe.
0: No es la niña que se aparece en RCG.
1: No es la niña que se aparece. Ella sí existe, está aquí en la salita. Sí, y la podemos bonita, ver y todo. Muy viene bonita. Muy guapa, muy bonita. Así
0: no?
1: Con un traje así muy guapa.
0: O quizá no existe.
1: O quizás sí existe.
0: O quizás sea la niña.
1: Pues sí, es la niña que está aquí sentada.
0: Que se aparece.
1: No vayas al baño, María José.
0: Te jalan las patas. Acá dicen:
3: nada que ver con el tema de los gritos.
1: Ay, no, bye.
3: Ni nada, pero es una queja para los que fueron a la fiesta del Ojo de Agua. Qué de basura dejaron, ¿eh?
1: Ay, qué cochinos.
3: No está mal que vayamos a divertirnos cuinos. Y todo. Ay, eso, no. Pero pues si ya consumiste algo y todo y no ves botes de basura cerca, llévatelo a tu casa y en tu casa lo tiras. La verdad que se veía muy sucio en la mañana, todo lo alrededor de donde fue la fiesta. Mal ahí para nosotros. Hay que educarnos.
1: Cero para los cochinos que no tienen la basura en su lugar.
0: Dice: así es, la UADC no tiene clases y en ICH solo van el jueves y el viernes, ¿no?
1: Ah, mira.
0: Pues Dios que los bendiga.
1: Qué gusto. Dice: estamos en Saltillo del 2010.
0: No, 2026, hijo. ¿Por qué? ¿Qué pasó? ¿Qué pasó? Cuéntanos.
1: ¿Qué se te atravesó? ¿Qué?
0: Cuéntanos el chisme, a ver.
1: ¿Por
0: ándale.
1: Qué? ¿O qué? ¿Qué
0: ¿por
1: pasó?
0: ¿Por los audios o por qué? Porque no hay tráfico. ¿Qué está pasando contigo?
1: Sí, queremos dinos. Saber. A ver.
4: Cochinos, recojan su basura.
1: Cochinos. Cochinos, ¿por qué no recogen su basura?
0: ¿Qué?
1: Es que lo tienes por 1.5.
0: ¿Qué dice?
1: Es de 5 de 6.
0: No entiendo. Ah, que por el tráfico. Órale. Oh,

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1: Son las 8 con 50 minutos. Y al norte de la ciudad la temperatura, 25 grados. 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

0: 8:53 grados, ya nos vamos.
1: Ya nos vamos. Cuídense mucho, que tenga excelente lunes, excelente semanita. Sale, saludos para Mariana Victoria, que va a la escuela acá en Arteaga. Saluditos, buenos días.
0: Saludos, gracias a la gente que estuvo también con nosotros acá en TikTok. Bye, chicos, cuídense mucho.
1: Mira, mira, mira.
0: Qué rico.
1: Qué rico. El chismoso nos mandó unos taquitos. Qué algunos mensajitos rico. Que se quedaron pendientes ahí. Gracias, saluditos.
0: Nos vamos con música. Se quedan por acá con mi querida Tete Hinojosa, que tiene más para ustedes con el cafecito aquí en Digital. Nosotros regresamos mañana muy temprano a las 6:00 a.m.
1: Bye, que tenga excelente lunes.
0: Cuídense mucho y pórtense bien. Sale, hasta mañana a las 6:00 a.m. ¡Feliz!

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1: Se cierra la regadera. Por hoy se nos acabó el tiempo en la regadera. Ya quedaste bien limpiecito y oliendo bonito. Pero tranquilos, en nuestro próximo encuentro le volvemos a subir a la espuma y a la diversión con Ceci y Alex. Hasta la próxima. Son las 9:01. Y al norte de la ciudad la temperatura, 25 grados. 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
1: Son las 9 con 6 minutos. Y al norte de la ciudad la temperatura, 25 grados. 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

mitotera del cafecito. Comenzamos este lunes 14 de septiembre con mucha enjundia, mi gente. Vámonos, pégale y pégale bien recio al día, dando lo mejor que uno tiene, dándonos la oportunidad de vivir, de sentir, de apapachar, de ser apapachados, de saborear, de desayunar. En mi caso, ya saben que ahorita los tiempos, como que estas últimas semanas, esta semana pasada y la antepasada, como que se me apretaron un poquillo, pero no nos vamos a dejar. Vamos a buscar el momento para poder almorzar algo, pasarla bien, sobre todo la gente que tiene que tomar medicamento como una servilleta. Vámonos con ganas, es lunes, pamba el que se arrane. Vamos a darle con el cheers de lunes, salucita con ese cafecito que traes en la mano, a vivir y a vivir a todo dar. 9 con 9, la temperatura está en estos momentos en 26 grados.

Bienvenidos al programa a todas aquellas personas que tienen el buen hábito de echarse una pestañita, de echarse una siesta.

clientes que tiene. Pero si tú eres de las personas que se avienta su siesta, eres de las personas bendecidas, que te acuestas, recargas tu cabecita y ¡pum! Te desconectas 5, 6, 7 minutitos, o a lo mejor 20, 25 minutos, o a lo mejor eres de aquellos que se avientan siestas de una hora, ¡qué bárbaro! Traes un tesoro que a lo mejor no te has dado ni cuenta, pero el programa de hoy lo voy a dedicar a ti y voy a compartir alguna de las bondades de aventarse una siesta justo a media jornada o justo a media tarde, porque creo que es un gran regalo de Dios tener la posibilidad de aventarte una siesta. Así que si tú eres de esos, tú eres de esas, me despiertas no la envidia, me despiertas el bonito momento de decirte, eres bendito de Dios y no te has dado ni cuenta.

0: través del 844-122-1534, a través de la señal del 103.1 allá en Ciudad Acuña, frontera con Del Río, Texas. Besos, abrazos, apapachos y besos bien tronadotes. Beso en la pata a la gente que está ahorita ya haciendo sus labores en Ciudad Acuña, con todo el cariño del mundo, por el 103.1. ¡Ándale, papá! ¡A darle con todo! A darle con todo a esa cultura híbrida que nos marca de alguna u otra forma para ser gente de la frontera. Porque así somos la gente de la frontera. A la gente del 106.5 que está conmigo en el sureste de esta preciosa entidad que adoro, amo, y que hace tantos y tantos años estoy produciendo aquí, en esta entidad, a como me gusta saludarlos. A la gente que está conmigo allá en Arteaga, en Ramos Arizpe, en Derramadero, por supuesto, nuestra preciosa capital, aquí Saltillo, Saltillo, Coahuila. La gente que me escucha por el comando de Alexa, hablándole bien bonito y le dices, Alexa, siente digital. Y te va a decir, digital 1065. Y tú le dices, ok. Y ahí mero te enroca con nosotros en cualquier punto del mundo. También por cualquier punto del mundo, buscando en la red estas turbulencias del internet, me encuentras por www.rcgmedia.mx y me dices, ¿y por qué me estás diciendo todo eso, Tete? Porque ahí te va. Tengo gente cafetera que luego se va de viaje y donde anda, se conecta para acá, para echar café a través de digital. Y a las pruebas me remito, mi gente. Y ya de a últimas meses para acá, tenemos una forma de tener un live abierto durante todo el programa con la red social que se llama TikTok. Ahí nos encuentras con Digital en Vivo RCG. O sea, son un montón de formas en las cuales no te queremos dejar escapar. Queremos que sigas tomando cafecito con nosotros a través de digital.
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Ya son las 9:30, mi gente. Los primeros saluditos de aquellas personas que recibieron la dedicatoria el día de hoy. Aquellas personas benditas de Dios que ponen la cabeza en un cojincito, en una almohadita, tienen 5 minutos y se avientan una siesta. Le decimos un coyotito, le decimos una siesta y le decimos una pestañita. ¿Alguien tiene alguna otra forma de llamar a la siesta? Esas siestas que son pequeñas, no las siestas que son de 3 horas, eso ya es como una rehabilitación total. ¿Cómo le llamamos? Yo le digo pestañita, un coyotito y la siesta. Y dicen por acá, dicen los expertos, que las bondades de tomar una siesta tienen todo que ver con que mejoras la atención y el estado de ánimo. Ojalá todos tuviéramos ese buen hábito de echarte una siesta, un coyotito, una pestañita. Pero luego vamos creciendo, vamos cambiando y ya los adultos no nos damos ese permiso. Está el cerebro jale. Por eso la dedicatoria especial va para ti, que eres bendito de Dios y no te has dado cuenta que echarte una siesta es maravillosa. Además, físicamente te recuperas después de una siesta. La siesta ayuda a recuperar energía, a mejorar el rendimiento mental, te ayuda a mejorar la concentración. Echarte el coyotito, la pestañita, te ayuda a reducir el estrés. Hay menos deterioro cognitivo. La duración ideal, según los expertos, dicen que el coyotito ideal debe durar entre 10 y 30 minutos para evitar las fases del sueño profundo, porque nomás se trata de una renovadita, mi gente, no de algo más allá. Se trata de una renovadita. Entonces, si tú eres de esas personas que tienen la fortuna de aventarse la pestañita, ¡oh, maravilloso Dios! Estás bendita. Venga, dice por acá en este mensajito, dice, yo no me echo una pestañita, yo me echo una canita al aire. ¡Tache! ¿Cómo que canita al aire? Dice, hola, mi querida Tete, por eso me caes tan bien, somos de los mismos, yo no puedo dormir de día. Nada más no se me da. Y si lo llego a hacer, me duele la cabeza. Ando como zombie. Yo duermo mis 7 horas y con eso soy feliz. Tete, ten una semana bendecida. Saludos, guapa. Amigo mío, qué hermoso. Yo voy por dormir unas 4 horas seguidas durante la noche. Todavía no lo logro. Esas son las cuestiones de ser desvelados desde chicos. Y si pueden ustedes evitarlo, evítenlo. Duérmanse sus horas, porque luego andamos a las carreras y andamos que no cabemos con nosotros mismos. Qué padre, te voy a copiar, amigo. Perseguir mis 7 horas, de perdido mis cinco horas y luego ya de ahí lo que salga es ganancia, pero todavía no puedo. Dice por acá, hola Tete, yo me desconecto 2 horas, me doy miedo.

0: Le sigo hasta el día siguiente. No, por favor, has removido la envidia que yo creía erradicada de mi vida. ¡Qué onda!
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2: 9:40, la temperatura está en los 27 grados. Oigan, traigo doble karaoke el día de hoy. Ahí les va. El primer karaoke corre a cuenta de las nacionales. Corre a cuenta de las nacionales. La verdad, me quedé muy sorprendida. Durante todo el fin de semana estuvieron compartiendo algunos fragmentos de la obra de teatro Mentiras, en esta ocasión All Star, donde cantaron a dueto Dana y Belinda. Particularmente, qué espectáculo de Dana. Solo que se han ido por estas tendencias, chicos. No olvidemos que ellos viven del show business. Y si el show business dice que ahorita la onda es cantar arrastrado, es no lucir la voz, es utilizar palabras altisonantes, corrientes en algunos casos, es tener frases sucias, etcétera, etcétera, pues por ahí se han ido, sintiéndose empoderadas porque están en esa tendencia musical. Este fin de semana que Dana cantó en Mentiras, el musical, Mentiras All Star, les tengo varias. Y me voy a dar el tiempo de compartir este karaoke con ustedes, porque la verdad, qué buen sabor de boca de Dana. Es una gran cantante, es una gran actriz, porque lo es. La vida la ha llevado a decidir y a elegir entre show business, espectáculo, música de tendencia y demás. Lo que ustedes van a escuchar es un fragmento de Belinda, en primera instancia, es la primera voz que ustedes van a escuchar. Y luego quien le contesta es Dana. Luego les voy a compartir un fragmento solo de Dana, pero en esta ocasión, prepárense para el karaoke. Yo ya tengo cafecito en mano. Se los describo tal cual. Belinda, un vestido rosa, largo, una peluca más rubia de lo que es su cabello habitual, con un micrófono en rosa. Dana, en un vestido más oscuro, también de noche, su peluca corta, puesto que están en Mentiras All Star, o Mentiras el musical All Star. Repito, ellas están cantando en vivo. Las dos lo hacen perfecto. La semana pasada tuvimos de invitada a Belinda porque cantó en la comida de los 300 líderes más importantes de México con una afinación perfecta. Pero aquí ya se trata de interpretación vocal, de grosor de voz, tesitura, potencia. Dana, qué bárbara eres. Ahí te va. Empieza Belinda y luego sigue Dana. Disfrútalo.

bajo la lluvia con un micrófono de estos de diadema que platicamos la semana pasada, donde todo el matiz le corresponde al cantante. Seguramente trae el compresor, lo cual por supuesto es necesario en este tipo de micrófonos. Escuchen ese sostenido, esa colocación. Ella trae en la mano un paraguas transparente, un vestido azul, les digo de noche, su peluca corta. Escuchen este sostenido. Se pasó a voz de cabeza. ¡Qué bárbara! Karaoke nacional. Ojalá algún día el mundo musical y la escena encuentre lugar para que artistas como Dana exploten su voz. Se salgan de lo comercial, que también es complicado, mi gente. No es fácil cantar esa música que ahora se estila un poquito arrastrando la voz. Es complicado, también tiene su chiste, pero esta voz de Dana merece tener un lugar en la escena musical.

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1: 9:50, la temperatura está en los 28 grados y tengo por acá mensajito que quiero compartir. Dice: saludos, amiga. Hoy no trabajamos y te escucho desde el auto. ¡Qué rico! ¿Se están yendo a almorzar o a dónde van? Cuéntenmelo, quiero saberlo todo. Díganme a dónde es que van, qué andan haciendo, cómo se están portando. Si se andan portando mal, mejor no me lo cuenten. Dice: hola, Tete hermosa, ¿cómo estás? Pues mira, yo sí me echo mi coyotito en las tardes viendo la tele. Me quedo dormidita bien rico, como unos 15 minutitos y a veces 20, lo máximo. Gracias, corazón, por compartir. Eres bendita de Dios, mi reina, porque además de todo lo que les platiqué acerca de las bondades de tomar la siesta, también trae algunos beneficios para el corazón. Fíjate que las siestas cortas pueden estar relacionadas con un menor riesgo de enfermedades cardíacas. Es importante recordar que las siestas largas o frecuentes pueden interferir con el sueño nocturno y afectar la calidad del descanso, de tal manera que hoy por hoy echarse una siesta es un regalo que viene de Dios. La gente que tiene oportunidad de apagarse un poquito, de descansar, ¡wow! ¡Qué maravilla! Dice: hola, buenos días, Tete, ¿tienes manera de enviar correo? Dice: he escuchado que por ahí hay una vacante y quiero saber, corazón, averiguamos el correo electrónico donde está la vacante y te lo compartimos con muchísimo gusto. Dice por acá este mensaje: hola, prima, refil de café, ¡qué buena noticia! Me encanta que ya estén con el refil de café, porque eso quiere decir que andan activos desde temprano. Ya van a ser las 10 de la mañana y yo me pregunto qué anda haciendo mi gente del cafecito.
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5: Son las 9:54 y al norte de la ciudad la temperatura 27 grados.
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0: ¿Qué dice mi gente?
1: Hombre, buenos días, Tete. Riquísimo el café que me estoy tomando justo en mi carro. Y sí, me ando portando mal, no le digas a nadie. Me escapé. Siento que el día está tranquilo, no sé por qué y qué pasa, pero aproveché para consentir a mis hijos, comprarles un café a cada uno y llevárselos a donde están. Uno está en el trabajo, el otro está en su servicio. Y yo me compré el mío. Y de las deli gorditas, que nos encantan. Bonito día, me encanta escuchar tu voz y arrancar con ese programa tuyo, bella. Bye.
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2: 10 de la mañana con 3 minutos, la temperatura 28 grados, dice por acá, feliz día, colega, un abrazo. Dice, un micrófono sin tu voz no sería más que un micrófono. Feliz día, locutor, gracias, corazón, te mando un abrazo enorme. Ivancito Lerma, gracias por estar conmigo el día de hoy, echando cafecito, por supuesto, a través de digital, aventándonos las platicaderas por todos los medios habidos y por haber, porque la señal de digital llega a todos lados y eso me encanta. Un montón de formas en las que tú, al salir de la ciudad, me puedes seguir escuchando y eso me gusta muchísimo. Es que estamos en todos lados, lo único que hay que hacer es conectarte con nosotros y de esa manera te vas a venir a echar cafecito todos los días, lunes a viernes, de 9 a 12, y eso me gusta. Oigan, el día de hoy comenzamos con todo.
1: Tengo visita.
2: Tengo visita el día de hoy y esta extensión se va. Feliz día del locutor, Ali Aguirre. Gracias por estar conmigo, mi amor.
3: Buen día. Te decía y me salió del alma y del corazón. Dije, qué gusto y qué honor compartir micrófono con mi locutora favorita. Y es que yo cuando empecé de manera profesional, estaba sentada en la misma mesa que tu hermana, aprendiéndote nomás, viendo a ver qué se me pegaba de una grande de los micrófonos como lo eres tú.
2: Mi vida.
3: Y feliz de compartir
2: micrófono otra vez contigo. Primero nos conocimos en la tele.
3: Sí.
2: Cuando hacías muchas entrevistas y salías, ibas a locación, Ali. Sí, esa es una gran experiencia. Claro. Ibas a locación y hacías las entrevistas y todo, editabas y luego venías a pautar al programa de la mañana.
3: Sí.
2: Yo tenía el programa de revista, ahí nos conocimos, sí, entre pasillos y todo. Y luego yo tenía el chal, sí, en
3: la otra casa.
2: En la otra casa, sí, yo tenía el chal. Y luego, de ratito, vi una jovencita que yo había conocido en otro lado y yo... Hola, pues ya estoy aquí. Y entonces compartimos muchos años micrófono.
3: Sí.
2: Tú en un horario, yo en otro, pero compartimos muchos eventos de música y las juntas y todo lo demás. Y hoy día compartimos este gran proyecto maravilloso que está bajo tu cobijo de embellecimiento a la mujer.
3: Es correcto. Y es que tú las embelleces al alma, mi reina, y yo pues a la figura.
2: ¡Ay, me encanta!
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0: esto sí me apura, porque cuando se pierden este tipo de documentos que son tan importantes, que tienen un costo, que un montón de cosas, Servicio Social dejaron extraviado este pasaporte, pero no trae el número de teléfono. Favor de pasar a recoger al restaurante ubicado en Boulevard Venustiano Carranza, y el número que dan aquí, 3150. El nombre es Denis. A Denis se le perdió el pasaporte y pues lo están aquí como animando a que vuelva. A que vuelva a recogerlo, porque qué difícil es cuando se te pierden este tipo de documentación, ¿no? Al final de cuentas, pues son documentos que cuestan y que hay que tener consigo. Dice, oye, es un nuevo comienzo, brilla con lo que eres, respira y avanza ligero, eres más fuerte de lo que piensas, elige ver lo positivo, tu actitud cambia tu día y sonríe porque la vida es ahora. ¿Alguien quiere compartir esto en sus redes sociales, en sus estados de Facebook, en sus posteos de las redes sociales? Yo con todo el gusto del mundo se los puedo compartir, me lo manda Claudita y encantado de la vida te lo haré llegar. Créeme que es un gráfico muy, muy bonito. Está sobre algo que va indicando las rutas. Una de las flechitas dice, oye, es un nuevo comienzo. Otra flechita dice, brilla con lo que eres. Otra dice, respira. Está muy padre. Si alguien quiere compartir este gráfico en sus redes, yo encantada de la vida se los puedo compartir. Dice, buenos días, hermosa. Espero que esté muy bien tu día hoy. Te cuento. Tengo toda la semana escribiendo las cosas que me han pasado en mi matrimonio y el origen de mi ansiedad. He pasado ya por tristeza y recordando cosas bellas también. Me manda una pregunta y me dice, ¿qué cosas no? Te mando un abrazo. Mi preciosa amiga cafetera, esa pregunta que tú me haces como en ese punto de reflexión, ¿qué cosas no? Eso de ponerte a escribir, reviviendo, desempolvando, descubriendo, redescubriendo tanto las cosas dulces como las que no lo son. ¡Ay, jole, manita! ¡Qué valor, de veras! ¡Qué valor! Te abrazamos, te comprendemos. Llegar al origen de la ansiedad y de todo sí puede ser muy buen ejercicio, siempre y cuando no te claves en eso. Lo importante es llegar a descubrir para arreglar, pero algunas cosas ya no tienen arreglo, de tal manera que buscar la solución en el aquí y en el ahora también es parte de la herramienta que ocupamos. Cuando llega la depresión, cuando llega la ansiedad, si se descubre pronto el origen, qué padre, se puede atacar. Y cuando no, no le rasquemos demasiado, porque pueden salir otras cosas que, lejos de alivianarte y de salir adelante, te van a volver a meter en esa cueva de la cual buscamos salir. Te abrazamos y estamos seguros, y lo digo por mí, porque te conozco, estoy segura que esta práctica te va a ayudar. Detéctalo y sigue adelante. Vamos, vamos, vamos, vamos dejando atrás aquellas cosas que nos perturban, que nos llevan al rincón oscuro, que nos llevan al camino que no tiene rumbo. Vamos a trazar el bonito camino de la luz, el bonito camino del bienestar. Vamos a apuntalarnos en la fe. Vamos a seguir adelante y a darnos cuenta de las bendiciones que tenemos hoy día para salir adelante de esa situación. Tal vez en aquellos momentos cuando todo empezó, eras inmadura, estabas muy enamorada, descubriste que esa persona no era la ideal para ti y con el paso del tiempo te llevó a ese callejón donde ha sido difícil salir, pero ¿sabes qué? Estás en vías de salir. Así que no se me raje, mi reina. Aquí estamos contigo.
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3: 10:26, la temperatura está en los 29 grados. Oigan, el fin de semana y nada que ver con nuestras vidas, pero sí estaría muy padre darles este dato, nada más como por entretenimiento. Que a Aislinn Derbez y Mauricio Ockman, muy contentos, muy felices en un viaje. Si bien es cierto que están promoviendo la película de Hasta el Fin del Mundo que hicieron juntos, pero dicen que retomaron su relación amorosa. ¿Será cierto o no? ¿Alguno de ustedes le aparece este tipo de información en las redes sociales o en los portales de noticias? Por favor, compártanme nada más para dar la información completa. Si es cierto que regresaron, ¿es verdad que están ahora juntos nuevamente en temas románticos? ¿Por qué van a estar juntos puesto que tienen una niña? Pero ¿retomaron la relación? Ay, no, díganmelo, por favor, porque ya estoy así como que... ¡Ah! De chismosa.

0: del Río Texas, les mando un abrazo enorme. Ellos me escuchan por el 103.1. Besos fronterizos, mi gente, de esos que son bien tronadones. Somos bien apasionados y somos bien apapachones. Así somos la gente de la frontera. Y uno de mis apapachones consentidos, mi Coffee Lobo precioso, el día de hoy dedicando el programa a la gente que toma siesta, que se avienta su coyotito, que le gusta echarse una pestañita por la tarde y que lo puede hacer, porque yo quisiera, me gusta, pero no lo puedo hacer. Y además aprovecho, mi niño. Feliz día de locutor, mi amor. Tienes una voz preciosa. Hemos hecho equipo desde que Dios nos juntó en este precioso camino de hacer enlace desde esta mi pecera en Saltillo por el 106.5 hasta allá tu pecera por el 103.1. Gracias por hacer este enlace tan bonito conmigo, con toda la gente de Cafecito, preguntándote, además de felicitarte por el día de locutor, ¿tú eres de las personas que toma la siesta o no?
1: Muy, pero muy buenos días, Tete. Reportándome desde aquí, desde Ciudad Acuña, tenemos una temperatura muy agradable, ¿eh? 30 grados centígrados, está nublado el clima aquí en Ciudad Acuña. Y muy feliz día del locutor, Tete. Gracias, muchas gracias por compartirnos tu tiempo en radio, por motivarnos para iniciar este día y todos los días, ¿eh? De todos los días, de la mejor manera, con tus palabras, con la música que programas, con tus con todo lo que nos enseñas día con día a través de la radio. Muchas felicidades, que te la pases de lo mejor en este día muy especial, en el día del locutor. Y si soy una de las personas que toma siesta, ay, Tete, lamentablemente no. Mi rutina diaria es de dormir máximo 5 horas. 5 horas al día y no tengo tiempo. Mis dos trabajos me consumen mi tiempo de descanso, pero pues aquí estamos con toda la actitud, Tete, con toda la actitud, y se aprovechan mucho esas 5 horas. Saludos, Tete, desde Ciudad Acuña, la tierra de la amistad, hasta Saltillo. Yo soy Carlos Lobo, chao.
0: ¡Qué hermoso, mi Coffee Lobo! ¡Qué bonitas palabras me das! ¡Qué lindo compartir nuestro tiempo juntos a través de, pues, esta señal que nos hermana, la señal de RCG Media, División Radio, tú y yo haciendo radio, tú en algunos horarios, yo en otros, pero esta del Cafecito Time, luego nos hermana y nos aventamos nuestros buenos chales. Gracias, corazón, y feliz día. Dice por acá, en este mensajito, que Aislín Derbez anda en Migajero Time. ¿Sí es en serio, corazón? ¿Me estás diciendo en serio o es nada más para perturbar mis sentidos? ¿Sí anda en Migajero Time? Yo quisiera saber, porque pues ando de curiosa y quiero enterarme de ese punto. Según yo, ya Mauricio ya había tenido otras novias y no sé qué, y luego los vimos muy juntitos y estuvimos asumiendo que era cuestión nada más de la promoción de la película. Pero luego parece que ya los han visto juntos, hospedándose en el mismo cuarto y todo. ¿Quedarían tan amigos, tan amigos, tan amigos, que hasta pudieran ser buenos roomies? ¿Ustedes qué piensan?
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0: Esto es Hecho en Saltillo, mi gente. Este tema se llama Todavía Aquí. Y corre por cuenta de gente linda que son artistas de la ciudad, que ya tienen sus temas muy producidos, que están creando todo el tiempo. Inclusive, la gran parte de estos chicos de Hecho en Saltillo ya tenían su música en alguna plataforma. Entonces, este tema se llama Todavía Aquí. Corre por cuenta de Alexis Estrada, que muy inspirado escribe estas notas. Vamos a platicar de él al volver.

0: programa se llama Todavía Aquí, a cargo de Alexis Estrada, una de las personas que puso la nota firme para acercarse a esta invitación, de hecho, en Saltillo, y que, bueno, tan contentos estamos de que hayan participado tantos y tantos talentos de la ciudad acercándose a nosotros. Alexis nació aquí en Saltillo. Él es compositor, productor, es un artista independiente, le gusta tocar los temas de la resiliencia, estuvo 3 años explorando la producción electrónica y esta propuesta que ha evolucionado hacia una sólida fusión de metal moderno con la vanguardia de la música electrónica. Tiene influencias muy marcadas de algunos otros artistas, de algunos otros grupos. Sin embargo, él conserva su esencia original y lo que está buscando es seguir creciendo con un sonido que sea desafiante, con un sonido que sea directo, convertir las cicatrices en parte de la propia identidad. Es una de las frases que maneja en Todavía Aquí, y él es Alexis Estrada. Esto es hecho en Saltillo, así como Dulce Salazar. 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
1: ¿Qué dice mi gente?
13: Buenísimos días, tía. Es raro que me pierda alguno de tus programas. Voces para el audio que te mando. Mi nombre es Daniel Ortega. Cuento con 43 años de edad. Así, actualmente una de mis situaciones es la depresión, la ansiedad. Y a punto de tentar con mi vida. Pero he escuchado muchas veces tus programas acerca de tus reflexiones. Es una de las cuales tomo como fuerza para salir adelante. Las experiencias de las demás radioescuchas, tus palabras de ánimo, tu fortaleza. Así, sin embargo, mi matrimonio, que es la principal causa de mi depresión y mi ansiedad, seguían lo mismo. Llegué a ir hasta el CESAME. ¿Sí? Actualmente temo el pedir ayuda psicológica para poder salir de la depresión en la cual cuento. Solamente algunas de las radioescuchas entenderán lo que pasamos. Tus palabras de ánimo, de salir adelante, gente como nosotros que la padecemos. Haz que gente como yo salga adelante día a día y te sigue echando muchas ganas. Gracias por tus palabras y por tus deseos hacia la gente que padecemos esta enfermedad.

0: 4 de la mañana y me acuesto hasta las 11 de la noche. Dice, amiga, intento descansar entre el día, pero siempre hay pendientes. Te entiendo perfectamente bien, amiga. Siempre hay pendientes y uno dice, bueno, pues a lo mejor en este ratito, y resulta que entró un mensaje, hay algún pendiente, se te olvidó mandar tal cosa. Te lo entiendo perfectamente bien. Dice por acá en este mensajito, amiga, beso en la pata, corazón. Beso en la pata de los creadores de Beso en la Mollera, para la gente que de repente se siente cabizbaja, llega Beso en la Pata. Aquellos que andan a todo dar, dándole con ganas, tomando el cafecito, siendo el chile de todos los moles y el arroz de todos los platillos, o como se diga. Beso, abrazo y apapacho a la gente que está conmigo echando cafecito y disfrutando de este lunes 14. Algunas veces el día no está para disfrutarse, en cuestión personal, no sé si me estoy explicando. Algunas veces hay situaciones muy complicadas que estás enfrentando y que dices tú, es que el día no está para disfrutarse. Bueno, es que el día es día. Y el día sigue siendo maravilloso. Las circunstancias se enfrentan y eso puede que nuestros ojitos se opaquen y no nos permitan ver el brillo del día. El día está, la belleza está. La circunstancia es la que a veces hoy nos apaña poquito y nos roba un poquito la alegría. Y vamos a darle para adelante y a no dejar que esto se nos caiga, mi gente. Porque si ya de por sí las cosas pueden estar complicadas, si estamos sin ganas de seguir, pues se complica todavía más. Beso en la pata, mi Charlie, a darle con ganas. Dice, bendecida semana, amiga, qué gusto escucharte. Qué afortunados los que hacen su siesta de verdad. Dice, acá en mi caso no es así. Solo cuando me enfermo me quedo dormida un ratito. En esta etapa de mi vida yo quisiera dormir seguidito, por lo menos 6 horas. Me levanto en la madrugada como 2 o 3 veces y más dormida que despierta. Voy al baño, luego me acuesto y retomo el sueño en ocasiones. Y en otras tantas te aseguro, amiga, que hasta cuesta trabajo retomar. Porque ya en la levantada al baño, aunque ni prendas el foco, ya se te espantó poquito el sueño. Y entonces hay que llegar a buscar otra vez la postura y el acomodo. Te comprendo perfecto, mi reina, pero aquí seguimos. Cafecito en mano y actitud de reina.
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0: hace Fabiola Barrera respecto a cuáles son las verdaderas princesas Disney. Y ahorita entramos en un momento de entretenimiento. No nos vamos a meter en un momento de reflexión profunda, aunque por supuesto pudiera salir reflexiones muy profundas de estos personajes de Disney que hemos tenido la oportunidad de platicar de ellas en otros momentos. Hoy día quiero compartir con ustedes en la compilación que hace Fabiola Barrera hablando de cuáles son los personajes de Disney que cumplen al 100% el canon de llamarse princesas Disney. Primero tendríamos que salir a conocer el concepto de, según Disney, cuáles son sus princesas, qué características deben de tener sus princesas. Bueno, pues han mutado, las princesas Disney han mutado. Y de repente dentro de un universo de tantos personajes y tantos personajes, ya pasaron de pronto de ser unas figuras trágicas del folclore a convertirse en referentes de valentía y de tú sé lo que tú quieres ser, etcétera, etcétera. Ahí te va. Las princesas de Disney han moldeado la infancia de muchas generaciones. Esta es la descripción que hace Fabiola, ¿eh? Desde el estreno de Blancanieves y los Siete Enanos en 1937 hasta los grandes éxitos animados contemporáneos como Frozen y algunas otras. Ahora, ¿cuáles son los personajes de Disney que entran en este canon de princesa Disney? Lo hemos platicado en otras ocasiones y vamos que la compilación de Fabiola es la primera vez que tomo como referencia su compilación. Ella lo publicó hace un par de semanas atrás. Pero ya hemos platicado acerca de cómo los personajes que quisieron hacerse populares, y de hecho muchos de ustedes me dijeron, de los que no son muy populares, hay quien los adoptó. Como por ejemplo Mérida, el personaje de la película Valiente, que aunque el dibujo es muy bonito y es muy cálido, como personaje no tuvo la fuerza de aquellos personajes que dan el canon como princesa Disney. Ahí te va. Fabiola dice, en base al canon de la princesa Disney, de lo que Disney quiere proyectar como princesa, la primera tendría que ser, por orden de aparición, Blancanieves, de 1937. Esta historia lleva a Blancanieves como una mujer absoluta y totalmente bondadosa, carente de cualquier mal pensamiento, pureza hasta la pared de enfrente. El rol de la narración de esta película responde a los estereotipos de la época y el impacto técnico y cultural fue lo que ayudó a que esta película se pusiera dentro de los hogares que gustaban de los dibujos animados y que en ese momento pues, era un largometraje muy importante. Y Blancanieves, toda pureza, toda amabilidad, toda bondad, incapaz de cuidarse ni a sí misma, se logra colar hasta la fecha como una de las princesas Disney. Luego viene Cenicienta. Cenicienta es el arquetipo de la resiliencia, es decir, se quedó sin mamá, luego sin papá, luego sin madrastra, luego sin casa, luego sin integridad porque la encerraron, la maltrataron, luego sin oportunidades, luego sin... Y ella se sobrepone, se sobrepone, se sobrepone, se sobrepone, siempre con amabilidad, siempre con pensamientos de las cosas van a salir bien y va a llegar mi príncipe azul y entonces me va a rescatar. Y siendo bondadosa y cuidadosa con la relación de las hermanastras. Y es entonces cuando aparece la Cenicienta, que es la primer princesa que demuestra que la elegancia y la fortaleza mental pueden llegar a transformar ese entorno maligno y oscuro de una persona. Luego vienen, ¿qué crees que vienen después? Me voy a ir con mis patrocinadores, regreso a platicar de este tema de entretenimiento y de reflexión, porque bien que nos gusta también tocar fondo con temas que son de entretenimiento y luego los vamos como analizando sin ser psiquiatras, ni psicólogos, ni estudiantes de la cultura humana, sino siendo personas, identificándonos en estos roles y nos encanta ir a las profundidades de los temas. Así son mis cafeteros.
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3: 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Ya son las 11:08. La siguiente princesa es Aurora. Aurora, le estoy platicando a la gente de live que me cuesta un poquito empatizar con ella, puesto que la mayor parte del tiempo está dormida en la historia. Y yo que no duermo, pues imagínate, empatizo cero. Pero yo decía, bueno, antes de que se quedara dormida, ¿qué pasó con ella? ¿Fue intencionalmente a tocar la rueca? ¿O fue y fue un accidente, de repente su mano rozó? ¿O qué pasó? Y me está platicando Patty la escena. Patty me dice que se deja llevar por una luz verde que la guía hacia la rueca y le hace como el hechizo de tocar la rueca, y es entonces cuando cae dormida para siempre, según el hechizo. ¿Cuál es la descripción que da Fabiola acerca de Aurora? Me parece muy interesante porque ella lo maneja como que esta protagonista, que es famosa por estar dormida, tiene bien poquitas líneas de acción. Es difícil empatizar con Aurora porque no la conocemos en su esencia. Por su físico, me da las vibes de que era también bondadosa, tierna, serena, tranquila. Pero como es hipnotizada y llevada por una fuerza superior hasta la torre del palacio y caerse desmayada, dormida para siempre, como que no le atino bien a su esencia. Entonces, con ella yo quedaría un poquito como que sí es parte de las princesas base, porque de hecho, si tú te fijas en los productos que traen a las princesas Disney, invariablemente estará Aurora. La que viene se parece más a mí. ¿Quién creen que es? Se parece en la esencia, se parece en lo terquita. ¿Quién será?

0: 11:13, la temperatura 30 grados, voy y vengo, paran bien la oreja y vienen mis patrocinadores.
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2: Ya son las 11:15, la temperatura está en los 30 grados. Seguimos ahorita platicando acerca de las princesas y de cómo deben tener un canon para ser considerada verdaderamente una princesa Disney. Fabiola Barrera hace un compilado y descripción de algunas de las princesas que tú y yo conocemos y estamos conectando o no con ciertas formas de ser, de actuar, de pensar. Ya llevamos aquí la Blancanieves, que es la pureza extrema. Ella no piensa mal, ella no se cuida ni a sí misma. O sea, es una ingenuidad absoluta, es hasta como medio falla, ay no, ni cuenta se dio ni nada, o sea, como medio fuera de este mundo. Y luego tenemos por ahí a la segunda, que fue la Cenicienta, y la Cenicienta resiliente absoluta. O sea, sí le hacían el daño y sí le hacían maldades y todo, pero ella se reponía y se reponía y se reponía y no agachaba la cabeza y no lo convertía en maldad o en desquite. Simplemente ella decía, va, o sea, va y todo va a salir bien. Y seguía sacando la cabeza y le iba bien. Y luego viene Aurora, que poco empatizó con ella porque estuvo dormida todo el tiempo. Entonces no la pude conocer tal cual. Y al momento que yo les pregunto a ustedes si ella por accidente tocó la rueca o fue a propósito a ver si era cierto el hechizo o qué pasó, me dijeron ustedes que una fuerza superior la había llevado como hipnotizada en un tono verdáceo, se la llevó hasta la torre y allá ¡pum! La durmió. Entonces con esta princesa conecto poco porque estuvo dormida, no la conozco, pero viene una con la que conecto y conecto bastante. Ya en el live, ya me la adivinaron. Ahorita seguimos con ella. Tengo música.

0: ¿Qué dice mi gente?
1: Hola, Tete, ¿cómo estás? La historia de Aurora es que ella fue hechizada por una hada que no fue invitada a su presentación en sociedad cuando era bebé, o sea, su bautizo. Entonces, en venganza, le lanza un hechizo a la Bella Durmiente, a Aurora. Pero sí era una niña muy linda y todo, solamente que dijo, a los 16 años ella tocará se pinchará el dedo con una roca y a partir de ahí dormirá para siempre y todo su pueblo también.
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11:26, la temperatura 31 grados. Oigan, platicando acerca de todo este perfil de las princesas y todo, yo le digo acá a la gente que esta película de La Bella Durmiente, en todos mis 5 siglos que tengo de vida, yo creo que la he visto una sola vez en la vida. Se me hace aburridísima. Y ahora entiendo por qué. Pues si la protagonista se la pasa dormida toda la película, si todos los del reino se quedaron dormidos, entonces el rey y la reina, ¿qué pitos tocan? Pues no tenían razón de ser. No tenían razón de ser hasta que aparece el otro metido y dice, yo voy a rescatarla. ¿Cómo se enteró? ¿Quién sabe? ¿Quién lo mandó llamar? Tampoco, ¿quién sabe? Como que entonces ahora encuentro algunos de los hilos sueltos en mi cabeza. Hilos sueltos en mi cabeza donde no le hallo cuadratura al círculo. En esta película de La Bella Durmiente, a lo mejor por eso no conecto. Se me hace aburridísima que la protagonista esté dormida. O sea, no está padre. Oigan, bueno. Dice por acá este mensajito, la TT, quiero comentarte que soy bendecida porque por las tardes me puedo tomar una siesta de 15 a 20 minutos y además soy bendecida por tener un trabajo solo los fines de semana. Y me pagan como si trabajara toda la semana, siempre he agradecido eso al creador, mi reina. ¿A dónde te mandamos los currículum? Dice por acá, buen día, Tete, bendiciones. Por favor, mándame el gráfico, bendecida semana. ¿Cómo no? Ahí te va de una buena vez. Este lo puedes postear en tus estados de WhatsApp y yo creo que está perfecto para arrancar la semana. Me gusta.

0: a fuerza, que nos ponemos la practicidad de la rubia oxigenada, que nos querían insultar hace como 30, 40 años se usaba eso de, es una güera oxigenada, y que a las güeras a fuerza, como yo, les mando un beso al club de las 4x4, madre y padre, perro y gato, cuchara y tenedor, todo el asunto, les mando un beso enorme. Mira, me mandan, aquí me manda Clau Ramírez un gráfico bien bonito que tiene mi nombre, dice Tete. Las cuatro letras, como así en chispazos, la T primera con un rosa potente, la segunda entre un rosa y azul, la tercera un turquesa y la cuarta un amarillo fuerte. ¡Ay, me encanta! Como verde limón, ¿no? 11:29, la princesa con la que más me identifico por su terquedad y su forma de ser, que, ¿cómo la metieron en líos? Sus decisiones. No, nadie la metió en líos, ella sola fue y se metió en líos, es Ariel. Ella cumple con el canon estándar para ser clasificada como una princesa Disney. En esta película de La Sirenita se viene el legendario renacimiento de Disney porque Ariel rompe el molde de la que se quedó dormida durante toda la película. Esta nena es curiosa, es rebelde, es desobediente, se enamora y va tras el amor, está fascinada con un mundo que quiere descubrir, tiene un deseo de independencia, pero a la vez ama lo suyo, marca el inicio de una era donde las protagonistas son mucho más activas que la que se quedó dormida. No puedo disculpar esa trama, discúlpenme. Se quedó dormida la ingrata, pues ni la conocemos, ni nos importó qué pasó después. Nomás que el otro metido vino y la despertó con un beso. Pero Ariel viene con ese temperamento rebeco, que es el que muchas de nosotros nos identificamos con ella. Se metió en las honduras que se metió por andar de curiosona, por andar experimentando, por andar queriendo descubrir y llegar a donde estaba el amor de su vida. Eso de detectar al amor de tu vida como a 20 metros de distancia y como entre llamas, sin haberle hablado nunca, está curioso. ¿Alguien alguna vez se ha enamorado de alguien que vio de lejos? Ay, por favor, díganme que no soy la única. ¿Alguien se ha dicho, estoy enamorada de alguien que viste de lejos? Que ni siquiera es tu amigo, ni siquiera es tu pretendiente, no está ni en tu misma escuela. Es más, no sabes ni cómo se llama. Pero tú dices, no, ya, lo doy todo. ¿Alguien le pasó? ¿O nomás a mí me van a medicar? Platíquenmelo, por favor.
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0: Venga, 11:34, la temperatura está en los 31 grados.
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0: Temperatura 31 grados. Tengo un mensajito por acá que comparto con ustedes en estos momentos. Dice por acá, mi tete, me gusta mucho tu programa. Dice, es mi terapia. ¡Qué bonito, mamacita! Me encanta que nos terapiemos juntos. Terapia grupal de amor a la vida, porque aquí estamos y hay que echarle todos los kilos. Hay circunstancias que la frase echarle ganas nomás no queda, porque hay que echarle más que ganas. Hay que poner de nuestra parte, hay que confiar, hay que tener fe, hay que hacer oración, hay que mirar más para allá, hay que dejar algunas amistades que vienen y nos enturbian la mente, hay que agarrar otras amistades que vienen y nos invitan a salir adelante y nos llevan por el camino de la fe. Me encanta. Y tengo un gráfico bien bonito que dice receta médica. Fecha, hoy y siempre. Y está sobre una tabla de esas de apuntes, a un lado un estetoscopio, luego una pluma, unos granos de café por ahí, y dice, paciente, tú. Diagnóstico, necesito más energía, mejor humor y mucha felicidad. Receta, tomar mucho café. Indicaciones, una taza al despertar, una taza después de cada comida, una taza cuando la necesites y repetir las veces que sean necesarias para sentirte increíble. ¿Quién firma? Tu doctor de confianza. Receta 100% efectiva y deliciosa. Y un sello que dice aprobado por la felicidad. ¿Alguien quiere este gráfico? Créanme que está increíble. A mí me encantó y te lo agradezco con toda mi alma hermosa. Gracias por compartir conmigo esto. Te respondo con este. Porque te lo mereces. Beso en la pata. La verdad es que te la bañaste con este gráfico. Me lo voy a quedar porque está increíble. Y a la gente que lo quiera, nada más mande la palabra yo. 844-122-1534. Les va a gustar mucho, ¿eh? Sobre todo ahorita en estos momentos que tantas noticias tan curiosas de repente recibimos. Ponme la palabra yo, te lo voy a mandar ahora mismo.
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toda la generación 97 y todos los chavorrucos a votar por Mariano Ochoa en esta Casa de los Famosos. Mire que le han hecho como la Cenicienta, oigan. Le han dicho de todo, ha tenido sus madrastras, ha tenido sus hermanastras, ha tenido sus... Le ha ido a la pobre Mariano Ochoa tremendamente bien. Miren, ella no tiene la culpa de no poder controlar.

0: llevar a la final, mi gente.
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0: Por los buenos momentos con OV7, hay que votar por Marianita Ochoa. Y mientras tanto, recordar este tema que, como me gusta. Y qué mala onda que terminaron así desvinculados. Qué mala onda que de repente no supieron cerrar un buen ciclo por cuestión de dineros. La verdad, lo lamento muchísimo. Este tema me gusta. Y aprovechando la campañita por Mariano Ochoa, esto se llama No Me Voy.

las 12 y quiero aprovechar con esta canción un gráfico que me acaban de hacer con motivo del Día del Locutor. Gracias, Glo, por esa inspiración. Gracias por tomar justo la imagen del día de hoy, así con mi collarcito chueco, con mi caracolito por un lado, con esta blusa rosa que elegí para venir este día. Gracias, gracias por tu gráfico, por tu creación. Gracias por tus palabras. Y dice Tete, gracias por prestarnos tu voz. Tu voz inspira,

0: cada palabra de todo corazón. Muchísimas gracias. Y mientras no me olvides, no me voy. Quédate conmigo. Siempre hay que marcar rating, mi gente. No se me vayan para que cuando el rating se marque, siempre aparezca lunes a viernes 9 a 12 el cafecito.
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0: 11:54, la temperatura 31 grados. 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Dice por acá, buen día, solo para alertar a conductores que circulan por la plaza Nueva Tlaxcala. Hay oficiales parando a conductores que te pasaste luz roja con intención de infraccionar. Dice por acá, me tocó ese cruce por la mañana y espero que nadie caiga porque no hay infracción que perseguir. Dice, a esos policías que les den un jaloncito de orejas. Ay, amigo, pues ¿quiénes serán esos policías? La verdad no sé, pero bueno, aquí ha llegado ya tu mensajito y yo ya le di lectura para estar a las vivas por ahí, por esos rumbos. Dice Tete, buenos días, saludos y bendiciones para ti. Quiero los gráficos de hoy, por favor. Aquí está este gráfico de la receta que me encanta. Dice, gracias por tanto, gracias por esa energía y por esos mensajes que llegan al alma. Dios siga bendiciendo tu vida en todo lo que haces. Corazón, mil gracias por tus mensajitos. Gracias por estar siempre cerca, gracias por estar a la Tierras Vivas y manda un gráfico que yo voy a compartir aquí para cerrar el programa del día de hoy, que se extiende a todos los locutores que ahorita están recibiendo diferentes pues reconocimientos o cariñitos por parte de sus seguidores. Dice este mensajito que me manda mi Pati preciosa. Dice, Día del Locutor, y es un acróstico. L, le da voz a lo que otros sienten, piensan y necesitan. O, orienta, informa con cercanía y empatía. C, conecta con personas, ideas y emociones. U, une a la comunidad a través de sus palabras. T, transforma, usa un micrófono como un puente de confianza. O, oportunidades para informar, inspirar y hacer la diferencia. R, resuena en cada oyente porque su voz importa. Y cierra este gráfico que al lado izquierdo de la imagen tiene un micrófono y un letrero de al aire y dice, la voz también construye realidades. Gracias, mi Pati, por estar cerquita. Gracias por acordarte de este día. Gracias por manifestarte. A todos ustedes que a través de el WhatsApp hasta mi pecera o a través de live se estuvieron manifestando conmigo en este Día del Locutor. De todo corazón, muchísimas, muchísimas gracias. Dice, estoy planeando ir a visitarte a tu pecera, saludarte personalmente, me encantaría. Dice, yo te avisaría, ustedes vénganse y aquí en recepción que me hablen. Hay alguien que quiere saludarte y yo encantada de la vida estaré con ustedes. Se quedan con la música de digital. Que tengan una linda tarde de lunes. Pamba el que se arrane, mi gente. Y recuerda que el último abrazo no avisa. Soy Tete Hinojosa. Gracias, muchas, muchas gracias por prestarme tus oídos.

pero todavía falta rato para Navidad. ¿Les parece si nos despedimos con alguna otra cosa? Sí, a mí me encanta Michael Bublé, me fascina, pero ya me estoy poniendo nerviosa si me dicen que la Navidad está cerca, porque la verdad es que todavía hay muchas cosas que hacer. Así que mejor nos vamos con los Jonas, porque esto ya me va a adelantar y me va a dar el soponcio, mi gente.

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5: Son las 12 con 5 minutos. Y al norte de la ciudad la temperatura 31 grados.
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¡Qué super canción con la que estamos comenzando el día de hoy, lunes 14 de septiembre, año 2026! Hoy está cumpliendo años el vocalista de Aha. Es decir, Morten Harket. Morten Harket nació un 14 de agosto de 1959. Hoy está cumpliendo años. Hoy estaba apagando velitas y seguramente va a estar en Noruega con su familia. Morten Harket ha tenido problemas de salud y pues ha sido uno de los grupos importantes del movimiento synth pop, del movimiento New Wave de los años 80 en todo el mundo. Así es, ese clásico es del 85 y ha sido una de las canciones más importantes, una de las canciones ícono de esta gran banda, Aha. ¿Cómo están? ¿Cómo están? Un gran abrazo para todos. Soy Kike Moreno en voz y controles, ya aquí en la consola, aquí en el mixer, ya para poderle dar a este lunes. ¿Qué se siente el lunes? Ya regresar al trabajo, ya regresar a las actividades. ¿Qué se siente? ¿Qué se siente? ¿Qué se siente? Hay 31 grados centígrados, hay gente que igual no carbura para un lunes después de unos días de descanso, sábado, domingo, quizá desde el viernes, pero aquí estamos ya reanudando actividades, que esa es la idea. Hoy 14 de septiembre, mañana ya me imagino, hay fiestas por todas partes, la gran fiesta de la noche mexicana. Mañana yo creo que en el formato tendremos nada más producto nacional, ¿verdad? Es que vamos a aprovechar el día de hoy. Normalmente casi toda nuestra programación es anglo. Canciones de los 50 a principios del año 2000, pero sí, nuestra balanza está muy inclinada con lo anglo desde hace ya un buen tiempo. Este programa lleva ya alrededor de 13, 14 años. Ha tenido varios cambios a lo largo del tiempo, a lo largo de los años, y eso está bien porque pues damos ajustes de tal manera de siempre ofrecerte lo mejor que se pueda en programación, en contenido, obviamente en la interacción, en la transmisión, como este caso, radio en formato vertical, en TikTok. A toda la gente, comunidad tiktokera que ya está conectados con nosotros en Digital en Vivo RSG, les mando un gran abrazo, que tengamos una gran semana, los saludo de una buena vez, así aprovecho las dos formas de contacto, también el 844-122-1534, que ya empiezan a llegar aquí preguntas, empiezan a llegar aquí ya comentarios, canciones para poder armar este set list, que ya la programación ya está hecha, pero ya la gente le va agregando sus canciones y eso enriquece más la programación. Estuvo bien. Quedó la palabra bien acomodada. Aquí está de los 80s, quien fuera integrante también de Las Águilas, es Glenn Frey a la versión de Hit It On. Así es que bienvenidas, bienvenidos. Bienvenidos, bienvenidos al viaje del día de hoy, lunes. Saltillo, tenemos gasolina, tenemos el suficiente combustible. Turbocina para darle a estos 120 minutos de hoy.

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7: Son las 12 con 24 minutos. Y al norte de la ciudad la temperatura 31 grados.
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0: Uy, capitán, me regresaste a la secu, otros a la prepa. Es de los noventas, es Barbie Girl con Aqua. 12:27 minutos aquí en la máquina del tiempo. 32 grados de calor, se siente el calorcito. Aquí también se siente el calorcito, con ganas. Bueno, pues muchísimas gracias por sus mensajes de felicitación por el Día Locutor. En gran parte de la República Mexicana hoy se celebra el Día Locutor. Un abrazo a todas las conductoras, conductores, no solamente aquí del grupo RCG Media, sino también de las diferentes estaciones culturales, por internet, medios digitales, convencionales. Un gran abrazo para todos los colegas. Hay muchísimo talento en todos los lugares y aparte pues la radio ha sido el motor, el impulsor. La parte de escuela, de universidad para los medios digitales que ahora existen. Entonces, sí, hay que darle su lugar a este medio y también a quienes lo hacen posible a nivel humano, a los que conectan, a los que transmiten estas emociones. Y esto escribe la historia de parte importante porque es lo que no ha logrado todavía la IA, ¿no? Hay locutores virtuales, pero... En fase experimental que no han llegado todavía a eso, ¿no? A superar la parte humana. Y eso está bastante interesante. El Güero Retro dice, saludos a todo el equipo de Soft de Los Diablos que el pasado sábado ganaron y se organizó su noche mexicana. Bendiciones y enhorabuena por ellos. Saludos, Güero Retro, un gran abrazo, saludos. Dice, hay locutores que ponen música, hay pilotos que te llevan de viaje. Quique Moreno es piloto a bordo de la nave retro. Cada melodía, no solo escuchas una canción, vuelves a vivir, vuelves a revivir aquel primer amor, aquella fiesta, aquella tarde con amigos, en esa época que pasaba, que pensabas olvidada. Muchísimas gracias a los mensajes. Este mensaje todavía trae más contenido, pero muchísimas gracias. Este lo envía Shitara. Hola, Shitara, muchísimas gracias por tu energía, por tu vibra y por tu mensaje. Capitán, saludos en el Día del Locutor, al locutor más rockero. Dice, me encanta el estilo. Muchas bandas en mi vida había escuchado. Gracias por eso, Capitán. Bon Jovi, Bad Medicine es la canción que estás indicando. Y no eres un extraño para nosotros. Eres de la familia. Carlos Lobo, ¿se acuerda de nuestro hombre enlace que pasaba sus cápsulas de información también desde Ciudad Acuña? Muchísimas gracias, Carlos Lobo. Gracias por tu mensaje, Ani. Hola, quiero participar en el concurso de los boletos para ir a ver a John Mico. Claro, déjame te paso el link sin problema. Este debe ser Javiercito, ¿verdad? Ah, ese Javiercito.
1: Dale, Quique, muy buenas tardes. Quiero ir portándome, Javiercito, arrancando este lunes. Ahí te encargo algo de pop en español, ya sea 80, 90, la que sea, Quique, no te preocupes. ¿Qué andamos? Soy Javiercito.
0: Ándele, Javiercito, muchísimas gracias. Velocidad 1.5. Mañana va a ser puro producto nacional, entonces te va a quedar perfecto el día de mañana, vas a estar feliz, Javiercito. Normalmente estamos encaminados hacia el terreno anglo, pero mañana, que es 15 de septiembre, hay que darle su lugar a México, claro. ¡Sí, señor! Vamos a ir a la pausa, ¿regreso?
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4: Son las 12. Con 31 minutos. Y al norte de la ciudad la temperatura 31 grados. 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

0: Son las 12:34. Y al norte de la ciudad la temperatura 31 grados.
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Casi, sí, seguro que no la habías escuchado. O hace tiempo que no la escuchabas, esta versión de Shaquin Stevens, que se llama Crazy. 12:37 minutos. Vamos a seguir aquí en el programa del Mundo Retro. Y dice acá, saludos a todos, muchas felicidades para Carlos Alvarado, bendiciones. Hoy es su día de parte del Güero Retro. Ya habías enviado un mensaje, Güero Retro, pero de todas maneras ahí está. Felicidades. ¿Qué más? Ah, gracias por lo que han traído aquí. Es un detallito, ¿verdad? Ahorita lo checo con calma, hoy en el Día del Locutor. Muchísimas gracias, muchas gracias. Es el momento también de darle su lugar a nuestros patrocinadores, que es importante. Sin ellos, no sería posible este programa. 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Vamos a la Power Ballad. Nos hacía falta la Power Ballad. Esta es de Richard Marx. También de esas canciones poderosas en el sentido de las baladas. Mañana 15 de septiembre, ya lo saben, puro producto nacional. Viva México, el día de mañana. Es que vamos a aprovechar todo el sentido anglo que tenemos normalmente en el programa, que son canciones de los 50s a principios del año 2000. Richard Marx.

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1: Son las 12 con 47 minutos. Y al norte de la ciudad la temperatura 31 grados.
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1: Esa voz es de Vincent Clarke.
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1: Michael Jackson se daba el lujo de decir: quiero esa voz terrorífica. Quiero esa risa, decía Michael Jackson. Increíble hombre, ¿no? Vincent Clarke. Michael Jackson, Thriller, un gran clásico. Y ahora sí, vamos a nuestro talento, que nuestro talento ya saben que es un espacio, es independiente de nuestra programación, así es que vamos a dar la bienvenida a Zulanto y su canción Amores Raros. No es Amores Perros, es Amores Raros. Nacido en el 2020 como un espacio de absoluta libertad creativa, Zulanto es un proyecto introspectivo diseñado para explorar las emociones más personales que solo se pueden plasmar en solitario. A través de atmósferas profundas, letras honestas, su propuesta abraza la vulnerabilidad, la inestabilidad, la inevitabilidad del tiempo y la aceptación del presente sin ataduras. Explora lo personal desde la necesidad de una total libertad creativa. Su canción se llama Amores Raros, Zulanto. Bueno, este es nuestro espacio de Hecho en Saltillo, así es que adelante, a ver qué tal te parece esta canción y esta propuesta.
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0: Hecho en Saltillo, nuestro talento, ahí está Zulanto con esta versión que se llama Amores Raros. Muy bien, muy bien, muy bien. Hemos tenido propuestas de todo tipo de géneros y eso nos da muchísimo gusto porque hay gente muy talentosa en la electrónica, en el K-pop, en el pop, en el rock, en la balada, en el ska. Hemos tenido de funk, hemos tenido muy grandes sorpresas y propuestas interesantes. Gracias a Zulanto, Amores Raros. 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Vamos a ir a una pausa y regreso.
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2: Son las 12 con 59 minutos. Y al norte de la ciudad la temperatura es de los 32 grados. 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

0: Se encendieron las sirenas con esta versión de Miami Sound Machine. Gloria Estefan, Emilio Estefan. Yo creo que antes de que se hiciera el crossover entre los cantantes que ya lo habían hecho Ricky Martin, Shakira, ya lo había hecho entonces Miami Sound Machine, que hay que darles su lugar, ¿verdad? Ellos fueron los que abrieron la brecha, pavimentaron el camino. Voy con los audios y las felicitaciones por el día de hoy. Es que el día de hoy, a nivel nacional es el Día del Locutor, pero aquí en Saltillo es el 27 de octubre. Entonces tenemos dos fechas. Obviamente no nos enojamos. Aprovechamos estas dos fechas y decimos, vénganos tu reino, ¿no? Dos fechas, el día de hoy, 14 de septiembre, y el 27 de octubre en Saltillo. Así es que nosotros las aprovechamos muy, pero muy bien. Saludos a todas las locutoras, por cierto, un gran beso, un abrazo, mi admiración también, y compartimos la misma fecha. Un abrazo también a Rebequita, Rebe, que está en la estación de Somos. Transmite también, obviamente, sus programas. Es que no quiero decir nombres porque voy a quedar bien mal. Somos muchos aquí en el grupo de RCG. Pero hablando de conductores o conductoras, en lo personal admiro mucho a Leslie Lex. Ella transmite un programa de rock que se llama La Terraza. Entonces, desde que lo escuché hubo como un match, hubo un click, porque pues, me gusta mucho su sentido del humor, ¿saben? Aparte de la gente que la sigue, sabe muy bien de Leslie Lex. Hay de repente programas que sí les pongo la atención, el tiempo. Y uno de ellos es la conducción que hace Lex. Es muy orgánica, es muy honesta. No hay filtro, lo que dice, lo siente, lo transmite, lo pasa, y yo creo que la gente conecta con ella. Yo soy uno de ellos. Me llamó mucho la atención porque siempre decía que tenía sus cuatro radioescuchas. Yo podría ser como el sexto o séptimo radioescucha. Me considero como tal. Así es que muchísimas gracias, Leslie Lex, que me envió un mensaje aquí a mi número. A Hugo también, a Huguito, que es también de repente juez aquí en los programas que hacen de RCG, de televisión, que tienen que ver con canto. Huguito, también muchísimas gracias. Y aquí está otro mensaje también. ¿Dónde andas, de los Santos? Aquí está.
1: Hola, Kike Cucurella. Oye, felicidad del locutor. Te mando un abrazo. Tú sabes que te quiero. Hola, Kike Cucurella. Oye, felicidad del locutor. Te mando un abrazo. Tú sabes que te quiero mucho, te respeto más y admiro mucho tu trabajo y lo disfruto mucho todos los días. Que Dios te siga bendiciendo y que nos siga permitiendo escucharte muchos programas más. Y pues, a darle con todo. Fierro Flash.
0: Ese cierre me gustó, Fierro Flash. Así es, así es, así es. ¿Qué más tenemos por acá? Diegote, terminación 1971. Feliz Día del Locutor a nivel nacional. Gracias. Se me hace que me falta alguien más. Un poco tarde, pero aquí está Charlie. Gracias, Charlie. Feliz Día del Locutor a quienes hacen de la palabra hablada un arte. ¡Ajijo! No, de repente hay auténtica poesía y palabras que uno no sabe qué contestar, no sabe qué decir. Muchísimas gracias. Gracias. Dice aquí que ¿dónde puedo escuchar a Leslie Lex? La acabas de mencionar. ¡Feliz día! Ella transmite su programa a las 7 p.m. en Radiotech, tengo entendido. Así es. Es un programa conceptual. O sea, ese es de rock y es de rock. Es de rock 100%, 200% o 500%. Pero sí, es un programa temático. Es ahora sí que rock clásico y rock nuevo. Pero eso sí, puro rock. Aquí realmente fusionamos de todo, ya lo hemos mencionado. Somos un programa mixeado. Colocamos de repente a, pues no sé, alguien de los 50s como alguien de los 2006, 2007. Como es este caso de la versión de Histeria de Def Leppard. Así es. Un rockcito clásico Def Leppard. No viene nada mal a esta hora. La 1:12. La gran banda de Joe Elliott desde el Reino Unido. Histeria.

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0: 5166.
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2: De mis favoritas, Capitán Moreno. Saludos, mi hermano. Aquí venimos Daniela y yo de regreso a la casita. Aborto, ya sabes. Saludos, mi hermano, y feliz día del locutor. Ahí luego me felicitas a mí por el 5 de octubre, que también es internacional del maestro. También tenemos doble. No,
3: sí.
2: Saludos, hermano.
3: El último hijo de Krypton a bordo y también Dani. También tienen dos fechas, brother, porque aquí tenemos el día de hoy, 14 de septiembre, y el 27 de octubre, dos fechas. 27 de octubre, el día del locutor también, así es que nosotros nos aprovechamos, decimos la clásica frase, vénganos tu reino, ¿no? O sea, aprovechamos dos fechas, el 14 de septiembre y 27 de octubre. Muchas gracias a todos por sus mensajes. Acá está este hombre, este brother Aguirre. Gracias, gracias. No, sí, es que así debe de ser, ¿no? Honor a quien honor merece, Aguirre. 0441, terminación. Acá está Charlie, que le digo gracias, Charlie, también por tu mensaje del día de hoy. Dice, de nada, Cucurella, de nada, Quique. Feliz día del locutor para uno de mis mejores, que te permita seguir muchos años más. Silvia Banda, por seguir escuchándote en el mundo retro, me encanta el programa. Saludos, Quique. Moreno, gracias por existir. Oh, wow, wow, gracias, gracias, gracias. Pues gracias a ustedes, o sea, sin los radioescuchas no haríamos nada, imagínense nada más. Por eso existimos. Vamos a incluir una canción de los ochentas, en español, que se llama Ni tú ni nadie, es de Alaska y Dinarama. Mañana, 15 de septiembre, puro producto nacional. Por ser 15 de septiembre, así es que ofrecemos una disculpa a nuestros hermanos colombianos, venezolanos, pero el día de mañana, pues sí lo vamos a dedicar, programación 100% dedicada a México y sus exponentes, sus intérpretes, sus canciones. Mañana 15 de septiembre hay una disculpa, pero sí no vamos a incluir tampoco nada anglo. Nuestra programación, el 90% yo creo que es música así, anglo, de los grandes clásicos de los 50 a principios del año 2000. Pero mañana haremos esa temática, esa dinámica. 1:27 minutos desde España. Aquí está Alaska y Dinarama, que sigue todavía vigente, ¿eh? Tiene una banda, Los Pegamoides, pero todavía sigue Alaska, todavía presentándose, ya presentaciones más tranquilas, ¿no? Más leves. Pero es un clásico de los ochentas, y un clásico de los ochentas vive aquí y vive acá. O sea, en la mente y en el corazón.

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5: 31 grados, la 1:31.
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0: 4216. Es la 1:35. Y al norte de la ciudad la temperatura 30 grados.
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2: Blue Demon llamando.
3: Aquí Santo, adelante.
2: Aún sigue en su cabaret.
3: Enterado, fuera.

Voy a recuperar el mensaje de ese Acuña a Carlos Lobo. Gracias por tus palabras, Carlos Lobo. Y también vamos a incluir tu canción de Bon Jovi que se llama Bad Medicine. 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Vamos entonces con Bad Medicine de Bon Jovi. El sábado, cuando ya habíamos terminado Los Chicos Malos, parce y un servidor, en un lugar donde fui a comer, había una persona, se acercó, empezamos a platicar, a comentar. Es un gran radioescucha de la estación, no solamente Los Chicos Malos, varios programas se rifa de aquí en digital, escuchar. Y me hizo una pregunta, me dice: oye, Quique, ¿cuánto calculas tú que le pueda aguantar más tiempo a las bandas de rock clásico? Sí, que cuánto tiempo pudieran estar en este mundo terrenal. La gran mayoría ya son gente adulta. Imagínense nada más cómo vivieron el rock and roll con excesos y demás cuando estaban formando sus bandas o que estaban en su mero momento. Estamos en el 2026. O sea, esta gente que se mantiene de pie, yo creo que hay que aplaudirles lo doble o lo triple. Gente como AC/DC, Guns N' Roses, Def Leppard, Scorpions. Estas bandas hay que verlas. No sabemos lo que va a pasar el día de mañana, pero yo sí le decía a esta persona, Jorge, le digo: oye, Jorge, pues, buena pregunta. Por cuestión de sentido común, podría decir que pues ya quedan pocos años, porque pues sí, han tenido una vida bastante intensa, ¿no? Bastante, bastante intensa. Entonces, por cuestión de natura también, pues podemos pensar que algunos de ellos, por cuestión de salud, de repente han detenido giras. El caso de la banda de Aerosmith. Entonces, hay que verlos. Yo siempre he dicho aquí en el programa, hay que verlos. Cuando tengas oportunidad de que vengan un line-up, Scorpions, Def Leppard, Guns N' Roses, AC/DC, hay que verlos. Hay que verlos. Y estos hombres son realmente de la generación de oro, del rock and roll clásico. Y pues no sabemos cuánto tiempo les vaya a quedar en este mundo. Pero mientras están, hay que disfrutarlos. Uno de ellos, Bon Jovi. Después de su operación de la garganta en el año 2022, ha sido difícil para mantenerse en pie Bon Jovi en el sentido de su voz. Pero está bien. Está dando conciertos en Europa, Canadá, Estados Unidos. Y ojalá que pronto venga a México. Sería una gran noticia.

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1: Es la 1:47. Y al norte de la ciudad la temperatura, 29 grados.
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3: Este túnel del tiempo, esta máquina del tiempo está llegando al aterrizaje cuando faltan ya casi 12 minutos a las 2 de la tarde. Muchas gracias por seguir la transmisión del día de hoy, lunes 14 de septiembre. Que tengas una gran semana, que abras con todo en esta gran semana donde vamos a atravesar el día 15 de septiembre, o sea, el día de mañana. Ya saben que el día de mañana tenemos programación puro producto nacional. Aquellas bandas, aquellos intérpretes o grandes artistas mexicanos que han puesto el nombre de México muy, muy en alto en todo el mundo. Y pues tenemos muchos. Entonces va a haber parque suficiente para darle el día de mañana. Y ya el miércoles retomaremos programación normal de Digital 106.5 con canciones que van de los 50 a principios del año 2000 en las secciones, o cómo está seccionado el programa, que van canciones One Hit Wonder, Power Ballad, Mega Mixes, las de cajón, las canciones de la rocola y más. Dice, yo sé que tienes mucha audiencia, infórmales por favor si vienen por Nuevo Nazario hacia Saltillo 2000. Hacia la Saltillo 2000 están cerrando avenidas. Órale, este aviso es importante. Emily, gracias, terminación 6386. Le vuelvo a dar lectura, dice acá, para que les informes que vienen... Que si vienen por Nuevo Nazario hacia la Saltillo 2000, están cerrando avenidas. Ahorita están al bulevar que da al CEMEFO, viniendo de Nazario. Ahí está. Gracias por tu información. Muchísimas gracias. Información importante para la gente que va al volante o que ya sale de sus trabajos o van a comer. Entonces sí es muy importante. Esta banda, detrás de esta banda se escondían los cascos espaciales Daft Punk. En un tiempo, pues... decidieron llamarse de esta manera, o de esta manera presentaron este sencillo. Se hacían llamar Stardust, pero en realidad Stardust era lo mismo que Daft Punk. Estamos llegando al final del Mundo Retro, la máquina del tiempo. Muchísimas gracias, coman rico, cuídense mucho. Hay que estar bien informados de dos cosas, por supuesto, de la vialidad o cómo va nuestra vialidad en Saltillo, y también el clima, nuestras lluvias, nuestros frentes fríos que ya se han anunciado algunos. Así es que vaya calentando el team frío. Ahí vienen ya, creo, Stardust, con este super clásico, muy, muy con el sonido de Daft Punk.

0: JB3 llamando a Santo.
1: Contestando a JB3, adelante. Santo contestando
0: necesito
1: a JB3,
0: verlo con urgencia,
1: adelante.
0: Santo. Necesito verlo con urgencia, Santo.
1: Entendido.

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1: Es la 1:59. Y al norte de la ciudad la temperatura, 29 grados.
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0: 216. Son las 2 con 4 minutos. Y al norte de la ciudad la temperatura, 29 grados.
1: Sí, ya estuvo que llegué tarde.
2: ¿Tarde? Pero si esto apenas comienza.
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0: 2 de la tarde con 5 minutos, 30 grados, temperatura. Señoras y señores, ¿cómo me dicen eso? ¿Por qué me dicen eso? ¿Es en serio dónde?
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0: ¿Cómo que está lloviendo? Ah, bueno, pero a ti sí te creo porque sí, tú has tenido premios estatales. Sí, sí, sí, sí te creo. Dice, por Periférico y Valdés Sánchez.

0: dice, está bien raro, es como un lunar de nube y está el sol. Ah, no, bueno. Dice, lloviendo y el sol en Paseo de la Reforma. No, ponme música de, pon música de que está lloviendo a las 2 de la tarde en pleno lunes. Ah, sí, mero. Así era, así era.
1: Bien feo.
0: Las 2:06, 30 grados temperatura. A ver, dice por acá. ¿Dónde están acá? Está lloviendo. Esto es Nazario Ortiz antes de llegar a San Isidro, ¿verdad? Por acá dice, está lloviendo apenas aquí por la Guana. Y luego dice, Guane, está chispeando. O sea, en las aldeas de las escuelas ya está lloviendo, gente.
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0: Me dice, buenas tardes, por zona centro también está lloviendo. Dice, hola, hola, hola, Daina. Daina, bu. Es que dice que le di miedo cuando vino por unos boletos. Dice, por acá.
2: Que no llueva porque acabo de lavar el carro y después me canso bien feo.
1: Yo estaba en la escuela y nos agarró el agua bien feo.
0: ¡Santo Dios!
3: ¡La ropa se vino el agua!
0: 2:07, 30 grados, temperatura. Ahorita en un momento vamos a iniciar en TikTok para que estén muy atentos. Recuerden, digital de vivo RCG, pero por lo pronto, vaya diciéndome en este momento. ¿Por dónde va transitando? ¿Por dónde transitan sus venas? ¿Por dónde anda? ¿Y si está lloviendo o no? Dígamelo todo, 844-122-1534. ¿Cómo están las cosas ahí por dónde anda, Hoy es lunes. Lunes. ¿Los lunes de qué es? ¿Tenemos bautizado los lunes? No, ¿verdad? ¿De qué le gustaría que fuera? A ver, pon mi canción de Vamos a bautizar un día. ¿De qué le gustaría que fueran los lunes? A ver, mándeme un mensaje, 844-122-1534. Dice, lloviendo con sol en Beca Ranza. Qué bueno que el sol no se fue, ¿verdad? A ver, ¿qué dice por acá?
4: Pero por lo pronto...
0: Esto es en Beca Ranza. ¿A qué altura tú? ¿Dónde es esto tú?
4: Pero por lo pronto...
0: Beca Ranza. ¿Dónde? Seas mentiroso, ¿dónde es eso tú? Dice, enfrente de una plaza que tiene un patiezote, dice, seco, pero saliendo de la lluvia. Saliendo de la lluvia, o sea, ¿tú saliendo de la lluvia? ¿O cuál Beca Ranza es? Dice, lunes de descansar del fin de semana, o sea, que nos den un día más de descanso. No, Tabo, mijo, traes puro sueño, mijo. No, los lunes aquí en radio, en Vía Libre. Los martes son de chavorrucos. Los miércoles son de preguntas existenciales. Los jueves es de netas. Los lunes, ¿de qué va a ser? Dice Mario, lunes de... ¡Ay, santo Dios! La salsa. ¡Amá! ¿Me está escuchando, mamá? Ponme canción de que mi mamá me está escuchando. ¡Amá, me estás escuchando! ¿Le prometí salsa a la gente? Bueno, nada más una persona me ha preguntado, que es Sara. ¿Les vamos a traer o no? Amá, la salsa, amá. Dice por acá, mensaje de audio, a ver.
5: Buenas tardes, acá en Ramos, acá por Plan de Guadalupe, que es la zona centro, pues no hay ni una gota de agua, está soleado.
0: Ah, ok. Dice por acá, calle Luxemburgo, una calle después de Beca Ranza. Entonces no es Beca Ranza, mi rey. No me andes, ¿dónde? Yo dije, ¿en Beca Ranza en dónde? ¿En Monterrey o dónde es eso? Dice, buenas tardes, Mario. Que sea lunes de confesión. No, hombre. Lo que menos tiene la gente de Saltillo es abrirse. Se abren, pero órale, váyase. No, lo que menos tiene la gente es... A ver, ponme música de lunes de confesiones. Mira, ¿dónde está? Música de lunes de confesiones. No, esa no. Aquí está. Música de lunes de confesiones. Vamos a reciclar la del miércoles. No, esa no, esta poco. ¿Vas a ver? Mi estimada Jocelyn, vas a ver que nadie va a participar. Ya los conozco. Conozco mi gente. Dice, calle Aldama, zona centro sin lluvia. No, hombre. Mira, lo que tienen la gente de Saltillo. Yo soy de Saltillo. ¿En qué calle nací? No sé. Pero lo que tiene la gente de Saltillo es que ni le gusta. Son muy buenos para reírse de los demás, pero no para reírse de uno mismo. ¿Ok? Entonces, no tiene ese don. Como que todo lo quiere hacer detrás de. Así que, detrás de. Aquí te, empiezo y me río. Pero yo los conozco. No van a participar. ¿A qué le hacen? ¿A qué le hacen? Dice el lunes de recomendación de películas o nada que ver. Se nos van a acabar las películas. Dice Colosio Seco. Dice nublado nada más. A ver qué dice por acá. Mensaje de audio.
4: Buenas tardes, Mario. Hello. Nosotros vamos por la calle de Abasolo. Ajá. Vamos a zona centro. Vamos por en el colegio. Y Mac por mi hermana Fernanda. Acá no está lloviendo.
0: Ok. Dice, dice yo, el único mensaje que voy a recibir de confesiones. Yo confieso que me cae mal alguna mamá del colegio de mí. ¡Oh! Esos están buenos, pero no van a seguir. Es más, vamos a ver si es cierto. Confesiones, de la escuela o del trabajo. No le van a entrar. A ver, ¿quién le entra? Levante la mano. ¿Quién sí va a mandar su mensaje? Levante la mano. ¿Quién sí le va a entrar al tema? Levante la mano. Si no, no empiezo el tema. Si no, no.

0: A ver, ya levantaron la mano. Una, dos, dos personas. ¿Ya ven? Ya las conozco, mi saltillo. Ya las conozco. No le van a entrar a lo que es este decir verdades propias suyas de sí mismo. No le entran. El otro lunes. No, eso ya fue. Chuy, trae sueño, mijo. A ver, vamos a ver qué dicen.
1: Yo confieso que me cae mal una amiguita de mi salón. A mi mejor amiga le cae muy bien y a mi mamá le cae bien su mamá.
0: Esas son confesiones. Para que aprendan, gente. ¿Qué es eso de que no, yo no voy a decir porque no me voy a escuchar mi hija? No sé quién era, niño o niña, pero se me hace que era niña, ¿verdad? Para que vean, eso es no tenerle miedo al éxito. Dice que nosotros aquí en la deportiva, pero ya llovió.
2: Oye, compañero, ¿por qué al gobierno se le ocurre hacer obras públicas?
0: A ver, mi rey, nada más si te decimos, aquí es un programa de entretenimiento, no tenemos nada que ver con la política y con todo eso, ¿sale? Y siempre lo hemos dicho, desde el principio. Dice, lunes de descansar, a ver, eso ya lo había leído. A ver, por acá, a ver qué dice.
3: Hola, buenas tardes.
0: Hello.
3: Nosotros andamos acá por el Teletón y ya llovió, ya pasó la lluvia.
0: Ya pasó.
3: Pero todavía hay nubes negras, dijo la canción. Saludos para Emiliano que viene saliendo del Teletón.
0: ¡Saludos, Emiliano! A ver qué dice por acá. Mensajito de audio. Ah, no es cierto, de texto. Dice, quiero confesar que me caí bien gorda mi cuñada. Vamos a ver, llevamos tres. Yo creo que de ahí no vamos a pasar. Ya los conozco.
1: Yo confieso que me cae mal Naomi, está en mi salón porque siempre se la vive molestándome.
0: Ya dijo hasta el nombre. Amá, contrólalo, por favor. Dice, yo confieso que en la escuela de mis hijos están bien sonsos. La palabra es sonsos, recuerden. También sonsos para manejar y se hacen bolas solos.
4: Quiero confesar que me caen gordos algunos conductores de radio que en su programa dicen, pidan la rola que ustedes quieran, ahorita se las ponemos y no te ponen ni más. Qué canijos.
0: Qué bueno, no debe ser de digital, porque en digital no ponemos canciones, porque ponemos y viene programado lo mejor de lo mejor. ¿Sabe por qué? Porque yo soy el programador. Yo sé que le voy a caer mal, pero es que no tienen prohibido poner canciones y como que ya las ponen los locutores, así es que hacen lo que quieren. Ya me las sé. Yo no pongo canciones, ¿eh? Si una vez le digo, para que es que el Cano nunca las pone. No, yo no pongo. Yo las programo desde antes. Dice Mario, voy a confesar que uno de mis pacientes me lleva... Escuchen esto. Uno de mis pacientes me lleva a la esposa y a la novia. ¡Ay, Dios santo! Dice, no mando audio porque me conocen la voz. Dice, yo confieso que la regué en mi audio anterior por no poner atención. Beso en la oreja. Ven. Ya, listo. Dice, yo quiero confesar que tengo una familia bien tremenda. Por no decir otra cosa, porque como yo soy el que siempre los invito a las fiestas y ahora que decidí ya no invitarlos, están bien enojados conmigo. Pero aparte, ellos no me invitan a ninguna de ellos. Dice, yo confieso que odio a los pitufos. ¿Por qué? Si son muchos, son como 1,000. Y pitufina. Esta cumbia buena. 2:17, 30 grados, temperatura. Oigan, ¿qué creen? Ya estoy acá en el TikTok, ni me había dado cuenta. Oli, ¿cómo están? ¿Cuántas personas? 4. Eso es todo, las 4 personas de siempre. Ya no sé ni quién está conectado, pero hola. A ver, díganme hola, ¿quién está conectado? No lo sé. Y los que estén... Que aquí nada más estamos de paso, como en el mundo, ¿sale? Dice, yo confieso que solo 3 programas de RCG me gustan y uno es el tuyo. Ah, ¿que acaso hay otro? Ay, calma. ¿Pero dijiste de RCG, o sea, también de tele? Ya fregué. Páguenme más, porque Terminación 21 me escucha a mí. Las 2:17:30. Oye, por cierto, ahorita me pasas tu tarjeta, por favor. Ahorita me pasas tu tarjeta, recuerda, era 500, nada más, ¿eh? Nada más. Que no mandaste mensaje de audio, sino era un milky. Dice, yo confieso que me caen mal las amigas de mi nena. son muy falsas. ¡Santo Dios! Ya se puso bueno esto. 844-122-1534. Mándenos un mensaje, participen con nosotros. Se andan confesando, pero se les va a pasar la moda. Yo lo... Gente, los conozco. Pero ustedes, como quieran, únanse al tren. ¿Qué van a confesar el día de hoy? Manden mensajito de audio, mensaje de texto. Aquí lo leemos, aquí lo escuchamos. Y les damos besito en el oído. Vámonos a la pausa, ya regresamos. Y si usted se lo preguntaba, no estoy loquito. Me caí de niño, nada más.
5: Que prendan la vela.
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1: Son las 2:22. Y al norte de la ciudad la temperatura 27 grados.
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0: Viernes de confesiones. ¿Será que va a pegar esto? ¿Será que sí? Ya me mandaron varios mensajes. Vamos a ver qué dice.
1: Hola, Mario. ¡Hola! Otra confesión porque me acordé. Yo confieso que me cae bien mal mi tía y a mi mamá también le cae bien mal su hermana.
0: ¿Por qué hacen eso, papás? Y luego yo tratando de llevar un ambiente familiar. Ponme música de ambiente familiar, por favor. Un ambiente mágico familiar para la juventud saltillense. Mira, dile que nos cae mal tu tía. Confiéseme, a ver. No, que muy. Ya no hubo confesión. Ya lo sabía que no hay que meter temas en los que digan la verdad los de Saltillo. Digan sus verdades, se rían de sí mismo. Por ejemplo, yo podría decir, si me estuviera viendo en este momento en TikTok, estaría viendo que estoy agarrando mi lonja. Miren nada más, las del amor. Esta playera está muy pegada. Entonces, la gente de Saltillo no es así. Yo soy saltillense, pero no sé. Les digo, me caí de chiquito, por eso tal vez no soy así. Pero yo sabía que no iba a pegar el tema. No, la gente no le gusta. A ver. 10 segundos para que manden otro mensaje de audio o de texto. En confesiones, a ver si es cierto. Lunes de confesiones. De lo que sea. Uy, va a ser de lo que sea. Si pega esto, ya lo agarramos de lunes a lunes y confesiones de esto, y confesiones del otro, y confesiones de no sé dónde. A ver, 10, 9, 8, ya lo sabía, 7, 6, 5. Gracias, mi rey. Gracias por mandar. Tú ya habías participado, Ángel, pero el chiste es convivir. Yo te amo, te amo. A ver, ¿qué dices? Espérame.
2: Me caen bien mal los que van manejando y no prenden direccionales. ¿No? Como si eso les ocasionara que gastaran gasolina.
0: Y ya, fue todo lo que arrojó el borrador. Yo lo sabía. Pero vamos a hacer algo. ¿Quién quiere un regalo? Mire, ya me la sé. Voy a modificar esto para que me vea acá. ¡Ay! No puedo ver. Espéreme. ¿Quién quiere un regalo? A ver, suéltenlo. ¿Quién quiere un regalo? 844-122-1534. ¿Quién quiere un regalo? Mire cómo están llegando de... ¿Quién quiere un regalo? Mándenme mensaje. 844-122-1534. No, que no. Ya los conozco. Ahorita los voy a dar regalo a todos los que... Nada más por decirme yo, le voy a dar regalo. Nada más, le voy a mandar regalito. ¿Cómo no? Ahí está. ¿Ya vio cómo somos los de Saltillo? Bueno, yo la verdad ni me escucho a mí. Entonces no puedo decir que yo soy igual en el radio. Pero mire, ahí está. ¿Vio todos los que llegaron? Ya la conozco. Yo sabía que ese tema no iba a funcionar. ¿Cómo le muevo aquí? Ya le estoy moviendo todo, menos a lo que es. Discúlpeme usted. Nací en los 90. Ahí está. Muy bien, yo sabía el lugar, pero eso, no se preocupen. Regalo para todos los que... Alan, primero dile al otro que te pague. Y al de aquí también, hombre. Dice, yo no quiero porque le andas diciendo te amo a otros. Diles que te paguen, mi rey. Ahí andamos cargando medio equipo, dos pisos. Para que no, nada de nada, hombre. Dice Mario, venía manejando, no podía decir... cumplidora eres, esa es la palabra, cumplidora. 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Oigan, tengo que irme a la pausa, pero antes, déjeme ver qué dice por acá. Dice, lo más irónico es que las direccionales muy indirectamente sí gastan gasolina. Pero si a mí también me caen gordo, que no las usen. No vamos a entrar en... Yo sé que me vas a decir que por la energía que corresponde a que toma de la del acumulador y el alternador va girando para que los carbones y hacen fuerza y se lleva a gasolina. Yo sé todo eso. No sé cómo explicarlo, pero lo sé. Pero sí, imagínate, no, hombre. Si así no las ponen. Si les digo que, oigan, que si gasta gasolina en las intermitentes, tú. A cualquier luz. Dice, los lunes con toda la actitud para, por ejemplo, para. Así dice. Para, por ejemplo, para terminar todos los pendientes y no enojarme. Así dice. No sé qué onda con ese. Dice, yo confieso que hago el aseo de mi casa hasta faltando una hora para que llegue mi esposo. Luego le digo que estoy muy cansada. ¡Órale! Ese me gustó. A ver, los que me dijeron regalito, ahí les va regalito. Aguantenme tantito. Ahí está. Y sigo pasando el link, para que los sigan pidiendo. Pues bueno, yo los sigo pasando, no sé, no me han dicho que no. ¿Quién quiera regalito? Mira, quiero regalito, precioso. Ahí va. Regalito, ¿cómo de que no? Mañana les voy a traer otro regalito, van a ver. No, déjalo, busco de una vez. Ya. Oigan, eso sí, quien quiera un regalito de vía libre, se los mandamos con muchísimo gusto, ¿eh? Y todo gracias por no participar en las dinámicas que tenemos, pero que si quieren regalito, yo lo sé, público inteligente y conocedor, ahorita se los mandamos. Nada más dígame, regalito, eso es todo lo que me tiene que decir, se lo mandamos con muchísimo gusto. A ver, ¿qué dice por acá? Mensaje de audio.
3: Yo quiero regalo.
0: ¿Cómo de que no? ¿Cómo de que no? ¿Tu papá utilizándote para esto? Claro que sí. Dice, me cae bien mal que hoy es el día del locutor y el Cano no se invite una rebanada de pastel. Uno, es el día del locutor a nivel nacional, porque el 27 de octubre es aquí en Saltillo. Dos, no como pastel, mi rey, si no, sí te daba mi rebanada porque no como. Y tres, feliz día, Canito. Dice, gracias, hermoso. Beso en el oído. Las 2:33, 28 grados temperatura. ¿Qué les parece si nos vamos a una pausa y ya regresamos?
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0: 2:34, 28 grados.
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4: Son las 2:37. Y al norte de la ciudad la temperatura 27 grados.
5: Mira, bien fácil. 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

que sí, que sí, que sí, que sí, que sí, que sí, que no. A ver, ¿quién me va a hacer el favor de mandarle un mensaje de audio diciendo, Panchito InDriver, Cano te iba a dar el regalo? Panchito InDriver mandándome una imagen de un regalo. Mi rey. Precioso. A ver, mensajes de audio, Panchito InDriver. Así no era Panchito InDriver. Así dígale a Panchito InDriver, por favor. Este sí lo tiene, Panchito InDriver. Mándenle un mensaje a Panchito InDriver, nada más dígale, Panchito, así no era Panchito. Panchito, era un, tú veías el regalo. Ya les mandé el regalo, Ya les mandé el regalito a todos los que me lo pidieron. A todos los que no participan y quieren, pero si quieren regalo. Ay, aquí me faltó uno. Ahí va, ahí va. Ahí está, ya le mandé el regalito. Terminación 67. Dice, quiero regalo. ¡Claro que sí! Tu regalito. Y beso en el oído. A ver, ¿qué es esto? ¿Qué es esto? Mensaje de video. ¡Santo Dios! Esto es Otilio González y Periférico Luis Echeverría, exactamente. Junto ahí con mis amigos del Lugón. 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Oigan, nunca se comunican los de Lugón. Si nos están escuchando o no. Nos estarán escuchando los de Lugón. ¡Eh, Lugón! A ver, ponme música de que los de Lugón nos están escuchando, por favor. Sí, no, sí. Ponme música de que Lugón nos está escuchando. Todos los que trabajan ahí. ¡Ay, ahora sí la cambias! Ahora sí, claro. Al que van a golpear es a mí, los de Lugón. Gracias, ¿eh? Si usted va a leer con los de Lugón, dígale, ponle que el Cano te está mandando mensaje que le mande saludos. ¿Que a quién le va a mandar, que quién no está trabajando? Dice por acá, regalo. ¡Ay, quiere regalo!

0: Dice por acá, Olis. Así dice, Olis. Buenas tardes, dice. A mí dime en dónde paso por él. No te apures, mi rey. No sé si seas mi rey o mi reina, pero aquí te lo, no, mira, ahí te va. Te lo mandamos tu regalito. Cano, a ver mi regalo. A ver al cine, mira, ahí te va.
1: Esta cumbia buena.
0: No sé si ese sea tu regalo, pero yo es el mío.
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0: 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Y nadie me hizo el favor de mandarle un

Ay, Diosito santo. Ya ponme música, por favor, los de Lugo no sé. No. Vámonos, raza. No salió. ¿Las de Lugón? Nunca nos escribieron. Dice acá, no queremos regalo, te dijimos. Ay, discúlpenme usted. Son muchos regalos los que estoy oyendo, dadivoso.

0: Ahí está, ya mandé regalito. Ya mandé regalito. A ver, ¿qué dice mi Panchito? Nadie te mandó mensaje, Panchito. Se me hace que no tienes fans hoy aquí.
1: No se crean, no se crean del Cano. Es Zarca, no se crean.
0: Le sacó a sus mensajes. Como que nadie te mandó mensajes, Panchito. Mejor fuiste y viniste, trajiste dos carreras y ni en cuenta, ¿eh? Entonces ya no hubo confesiones. A ver, Lili, dice, pues sí, lo debo de confesar, que quisiera que duraran más tus transmisiones. O sea, no duran porque yo ya no las puedo, es por eso que no duran. Dice, nacida y crecida en Saltillo. Dice, Lili Rex, me gustó. Es que ya no la hago, Lili, ya no la hago. Ya no las puedo, ya. Ya, ¿no? Pasado los 35, ya. No es lo mismo, las rodillas crujen de más.
2: ¡Cano!
0: ¡Ew!
2: Solo para reportar que acá en Otilio ya está lloviendo bien fuerte.
3: Y hoy estaba en la escuela y nos agarró el agua bien feo.
4: ¡La ropa se vino el agua!
0: ¡Santo Dios, ya está lloviendo ya! Dice, ¡bu! Bueno, como no hay convivencia de que anden confesando nada porque no les gusta. Porque se me asustan. Ah, mira, que quieren más regalos. Ahí va el regalito. Voy a mandar regalo todavía. Regalito al que me ponga yo. No, ya no, ya. Son los últimos tres. Son los últimos que me quedan. Ya, ¿qué dice por acá? ¿Qué dice?
5: Hola, quiero confesar.
0: A ver.
5: Que a mí me caí bien mal.
0: El Cano.
5: Un niño de la escuela. ¡Santos! Porque siempre anda de chismoso.
0: ¡Santo Dios! Dice, ¿qué? ¿Por qué padre?
6: ¿Qué dice?
7: ¡Regalito!

0: De que estuviera en esta conversación, pero nos corren a ambos.
1: Yo confieso que me cae bien mal Alejandra, está en mi salón.
0: ¡Santo Dios! Yo pensé que el Cano. Es más, para que me demuestren su amor, confiésenlo. Yo confieso que me cae bien mal el Cano. Sí, díganmelo. Nada, no le diga nada a mi mamá porque sí me está escuchando. Pero sí, digan, yo confieso que me cae bien mal el Cano. Pero mensaje de audio para saber que me aman. Vámonos a la pausa, ya regresamos. Ánimo, no pasa nada.
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9: Son las 2:51. Y al norte de la ciudad la temperatura es de los 28 grados.
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0: ¡Bájale tú! ¿Qué tienes, DJ Cano? A ver, ponte las pilas, mi rey. Si no, no te voy a dar tu paga del día de hoy. ¿Dice, se vino? No, se vino el agua en Paseo de la Reforma.
1: Y yo estaba en la escuela y nos agarró el agua.
2: ¡La ropa se vino el agua!
0: ¡Santo Dios! A ver, ¿qué dice por acá? Recuerden que mientras más me odien, más me aman. Por favor, odienme, gente.
3: Yo confieso que cada me cae gordo.
0: ¡Eso es todo! Me esperaba menos de ti.
4: Sí, yo confieso, la verdad, me cae bien mal el Cano. Pero, pues, es un mal necesario para la radio. Te queremos, Dios. Amigo. No te creas.
0: ¡Santo Dios!
4: Pero sí me caes mal.
0: El nuevo apodo del Cano, el mal necesario para la radio. Me gusta, me lo voy a tatuar. Mientras más me odien, más me aman. Por favor, díganme que me odien.
5: Yo confieso que hay varias ocasiones en que el Cano se me cae mal.
0: ¡Santo Dios! O sea, que hay veces que me quiere y hay veces que no me quiere.
6: Yo confieso que me cae bien mal, Cano.
0: ¿Quién? ¡Ay, te faltó el no!
3: Yo confieso que Mario Cano me cae en la punta, me cae mal.
0: Me imagino que en la punta del cabello. ¿Qué? Mira, me dicen, yo sí te quiero. ¿Eso quiere decir que me odian, mira? Aguas porque... Te tengo en mis manos, te tuve y te tendré. O sea, te puedo quemar con la gente. Ay, Dios, ¿qué es lo que tengo que hacer? A ver, ¿qué? No, están bárbaros, están bárbaros. Pero mire, y nada más cuatro mensajes de odio. Yo quiero más odio. ¿Por qué no me odian más? Odienme más. Ay, ya soy de la América. Hoy le ganamos a la América. Ay, no me hubieran recordado. No me hubieran recordado. Ok. Ruega por nosotros. Vale. Hacemos nuestras oraciones, espérame. Ahí va. No, ¿qué? ¿Por qué? ¿Por qué no sale? Si debe de salir, Cano. Cano, no me falles, no. Ay, Cano, me vas a fallar, es en serio. Es que quiero platicarles que el fin de semana estaba viendo un partido a la mitad porque no sabía que estaban jugando, la verdad. Y pues, casi me quedo sin uñas, todo bien, no pasó a mayores, pero ganaron, ¿sí? Para todos los que son ávidos al juego. Ganó el Cruz Azul. Dice, hola, señor Cano. ¡Oli! Hola, señor Cano. Excel. Así dice. Excel. Ganó el Azul. Saludos a todos los de las Águilas de la América que el meme está de Rápido y Furioso. Casi te gano. Sí, casi nos ganan, casi nos alcanzan. Pero no fue así, entonces pues a disfrutar el baile.
4: Yo confieso, la verdad. Ajá. Pues que el Cano sí me cae bien gordillo. La verdad, pero pues ¿qué hace uno?
0: Pues sí.
4: Es el único que me acompaña de la escuela a la casa.
0: Ya ves, ¿para qué ves? ¿Para qué yo soy tu acompañante? Fiel.
7: Mario Cano, yo confieso que te odio con odio, jarocho.
0: Dice, ya está lloviendo desde Fundadores hasta Mirasierra. Dice, súper fuerte el agua en Periférico y Otilio, precaución. Santo Dios, mira nada más. Ay, Dios. Oigan, pregúntele a la Google o a la Alexa que hasta qué hora va a llover porque... Porque yo ando, ando en moto. Oigan, si supieron el chisme, le pegaron a mi moto. Aquí en el estacionamiento de RCG, si supieron. Los que estaban en TikTok, sí supieron. Santo Dios, que me doblaron ahí la moto, hombre. Estaba estacionada, no le hacía daño a nadie. Sacatonapan, que le pegan.
7: Yo confieso que me cae gordo el Cano. Porque
0: ¿por qué?
7: Habla, actúa, es una copia, un clon.
0: ¿De quién?
7: Del güey que sale en el programa.
0: ¿Del qué dijo? No diga malas palabras, ¿qué dijo? ¿El que sale en dónde?
7: De risa, el del sombrerío, con los lentes.
8: El del sombrerío con los lentes. Santo Dios, no sé de quién habla la señora, pero vamos a decirle que sí. ¡Sí! Sí, no, sí, es que de hecho lo veo todos los días. Dice por acá.
9: Yo confieso que Mario Cano es el más odiado de la 106.5.
8: ¡Soy el más odiado! Es que mientras más me odien, más me quieren. ¡Ay! No, es en serio, mira todos los que tengo de odio. Mira, mira, escucha.
4: Yo confieso, la verdad, pues que el Cano sí me cae bien gordillo. La verdad, pero pues, ¿qué hace uno? Es el único que me acompaña de la escuela a la casa.
8: Ni el marido. Dice por acá.
4: Sí, yo confieso, la verdad, me cae bien mal Cano.
8: Escucha.
4: Pero, pues, es un mal necesario para la radio.
8: Soy el mal necesario para la radio. O sea, no, hombre. Dice, ¿por qué te andamos odiando? Porque mientras más, dice, porque mientras más me odien, más me aman. Eso es lo que no saben. Y la otra es que gana el Cruz Azul. Es todo lo que tengo que decirles. Fíjense nada más. Saludos a todos los que le van a la América. Tengo que decir el saludo a los que le van a la América por respeto a ellos, claro que sí. Porque soy una persona que respeta a las demás, claro que sí. Y porque los jefes le van a la América, entonces por eso lo tengo que decir, ¿verdad? Así es que saludos para los que le van a la América. Qué bien jugaron, casi nos ganan. Golazo que es que tuvieron, metieron un golazo, estuvo buenísimo. Diles y soporten, panzones. No puedo porque yo soy el primer panzón. Entonces, dice Macano, buen día. ¿Me puedes felicitar a mi hermoso Josué que está cumpliendo 4 añitos de parte de su papi Oscar y su mami Jessy? ¡Josué! ¡Saludos, mi estimado Josué! Déjate, pongo las mañanitas antes de irme al corte rápidamente. A ver si las tengo aquí, porque si no, así
10: están. Estas son las mañanitas.
8: Al buen Josué que cumple 4 añitos. Josué, tu papi Oscar y tu mami Jessy me dijeron pues que te quieren mucho, que eres un gran niño y que te van a amar por toda la vida. Y que eres un gran regalo para ellos. Y hablando de regalos, que te van a llevar a Disney y te van a comprar un Xbox. ¡Vámonos! Un Xbox, qué viejo me escuché. Una Nintendo Switch. ¡Vámonos a la pausa! Ya regresamos, tenemos vía libre. Y el Cano está al aire. Dice un saludo para Isabela, porque después se me pasa. Isabela Delgado, que cumple 11 años. Isabela, a ti nada más te van a regalar un auto, ¿sí? Y un viaje a Cancún. ¡Vámonos!
10: Cantamos y así.
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12: Son las 3 con 2 minutos. Y al norte de la ciudad la temperatura es de los 28 grados. 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
2: Son las 3 con 6 minutos. Y al norte de la ciudad la temperatura es de los 28 grados. León tienes vía libre. Continuamos.

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1: A ver, tenemos un reporte y quiero ver quién se va a convertir en superhéroe en esta tarde. Y es en serio, ¿eh?
2: Te paso un reporte, hay un perrito en Fundadores por los puentes.
1: Hay un perrito, otra vez, ahí va.
2: Va por el carril. Te paso un reporte, hay un perrito en Fundadores por los puentes. Va por el carril de alta.
1: Ajá.
2: De Poniente a Oriente.
1: Ok.
2: Pero va en contra el perrito ahí para que tengan cuidado y no lo vayan a atropellar.
1: Vamos a ver quién se convierte en superhéroe. Y es en serio, no estoy... no quiero que se expongan a que... No, sí, vas a exponer a la gente. No. Si pueden ser héroes de muchas maneras. Oh, digo, si lo rescatan, mucho mejor. Pero, oye, Cano, me encontré una patrulla, estaba aquí por Fundadores. Le dije, y ellos le dijeron a los de... No sé, rescate animal, a los de medio ambiente. O sea, así la cosa, ¿ok? De cualquier manera, ¿sabes qué? Me detuve donde estaba el perrito... Y empecé a parar el tráfico con mucho cuidado. No sé lo que vaya a hacer, pero vamos a ver en qué termina esta historia. Es en serio, ¿eh? Porque pues ellos ni cómo se defiendan. Aquí somos pro a todo lo que sea bueno. Lo que sea malo, recuerden, son sonsos. Dice, buen día, Mario. Saludos en el centro. Centro de la ciudad, está lloviendo súper fuerte para que tomen precauciones. A ver, ¿qué dice por acá?
3: Hola, Cano. Pues ya murió. Ese perrito está en el cielo de los capibaras.
1: ¡No, hombre! ¿Por qué, Víctor? ¿Pasaste por ahí o qué onda? ¡Qué mala onda! A ver, ¿qué dice por acá?
4: Muy buenas tardes, Cano. Que tengas un excelente inicio de semana. Muchas
1: igual.
4: Felicidades por el Día del Locutor y que sigan los éxitos. Aquí hablamos en Fundadores. Está fuerte el aguacero.
1: Ok. A ver, ¿qué dice por acá? ¿Qué dice? ¿Esto es en dónde? ¿Esas palmeras de dónde son? No encuentro. ¿Dónde es eso tú? Ah, ya sé. No es cierto. ¿Dónde es?
5: Ya estamos aquí en Pervigueroa. Ya se vino el aguacero, apachín.
1: Santo Dios. Santo Claus. A ver, Víctor, pues nada más me dijiste eso, pero...

0: Sabemos que los saltillenses somos alérgicos a la lluvia. Entonces, las consecuencias son que el carro derrapa y demás. No, hombre, mi estimada Vale se regaló viernes. El viernes. Aparte les dije que iba a ser el viernes. Continuamos aquí en TikTok, Digital en vivo RCG para los que se quieran conectar. 7 personas. Ya tengo bono. Me van a dar un bono. ¿Me van a dar un bono de algo? Algo para la frutería o algo. Algo me tienen que dar porque ya tengo 7 personas. Ya, son muchas. Ay, me faltaron regalitos de mandar. A ver, ¿qué dice por acá? Mensaje de... ¿Qué es esto?
1: Mi estimada Vale se regaló.
0: Pero no me dice nada, solo es el video. ¿Qué fue? No, no me dice nada, ¿verdad?
1: Viernes, aparte les dije que iba a ser el viernes.
0: No me dice nada, mi amigo, amiga. Terminación 90. Manejen con precaución. Me están diciendo que para fundadores está fuerte, fuerte, fuerte la lluvia. Dice por acá, bien distraída, sorry, no, hombre, Vale. Más por 4 días, digo 3 días. No te apures. Pero muy al pendiente para cuando tengamos más cosas, ¿sale? Vámonos, vámonos con música tú. A ver qué dice por acá.
2: Periférico, sal. El trafical y el agua está fuertísimo.
0: Ok. Manejen con precaución, Saltillo. No queremos más cosas, por favor, por favor, no queremos más cosas ahí, que nos vayan a causar accidentes ni demás, porque hay que llevárnosla tranquilos, ¿sale? Para que no tengan problemas. 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Vámonos a la pausa y ya regresamos.
3: Si te mueves tantito, te dan un besito. Ya volvemos.
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0: Son las 3 con 19 minutos. Y al norte de la ciudad la temperatura es de los 28 grados. Aún tienes vía libre. Continuamos.

0: si se quieren divertir, no, hombre, no le cambien. No le cambien, porque todavía tenemos de aquí a las 5. Oigan, pero sí manejen con precaución. Sí me da el pendiente de señora, de mamá preocupada. Música de mamá, música de mamá preocupada, por favor, DJ Cano. No, no, a ver, vámonos en orden. No anden, ahorita viendo a ver si sí o si no. Por si sí o por si no, prendan las luces, las intermitentes, por favor. No, vaya a pasar algo. Sí, o sea, no, que yo sí veo. Sí, usted sí, pero el que tiene astigmatismo y miopía, no. Entonces, por favor, tenga cuidado, no vaya a pasar algo. Yo lo digo por su nave. Ándele. Póngase la del pueblo. No, de verdad, maneje con precaución. Ahora, ya va en el deprimido de Nazario. No va a ser que llegue más rápido si avanza 50 carros. Ya únase a la fila, todos en orden, para que no vaya. Así evita en un futuro accidente. Yo sé lo que le digo. 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A ver, ¿qué dice por acá? Mensaje de audio.
1: Hombre, que no pató.
0: A ver, espérame, porque me están mandando.
1: Felicidades. Sí, hombre, no. Cano, para todo pones esa rola. Mamá enojada, mamá triste.
0: Sí, Cano, yo no.
1: Felicidad, tristeza, enojo. No, hombre, para todo pones esa rola. Es gordo.
0: Entonces, por favor, ponme música de que la gente se está quejando. Ay, cómo amo mi trabajo. Dice por acá. A ver, espérame. ¿Qué dice? Claro que sí. De hecho, es lo que les iba a platicar. 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

0: Mayor, what's up? Llegué siempre.
1: Oigan, ya llegó y ya está aquí.
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1: Vámonos con el frijol en el arroz. Mensaje de audio, ya se la sabe. 844-122-1534. Mensajito de audio para que me diga cuál va a querer. Dice Cano, calle Xicoténcatl o Xicoténcatl, como le diga. Y Lerdo, está una tapa de alcantarilla para que tengan cuidado. Destapada, me imagino, ¿verdad? O sea, la alcantarilla se destapó, ahí está a un lado la tapa. Déjame les digo. A quien le pueda interesar, ahí va, el reporte, claro que sí. No, sí, pero es que dije, a lo mejor está la pura tapa, pero la alcantarilla, o sea, es como que se vino de otra parte. Pero qué bueno que me dices. Muy bien, vámonos con frijol en el arroz, a ver cuál me piden.
4: Para el frijol en el arroz, ¿ah? Enséñame a olvidar de Intocable.
1: ¡Vámonos! Ándale. Pim, pim, pom, pom. Santo Dios, está buena esa. Sí, está recomendable. 3,27, 28 grados temperatura. Y nos piden el frijol en el arroz. Hoy no más. Ah, no, esa no es. Ahora sí, esa sí es. Alguien me dijo que yo. Ah, es que son de Zapata, Texas. 3,27, 28 grados. Es el frijol en el arroz. Alguien me dijo.

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0: Son las 3:34. Y al norte de la ciudad la temperatura es de los 28 grados.
1: Mira, bien fácil. Le das todo periférico, bajas al norte por Nazario, agarras la de Beca Ranza y te vas derecho. Si llegas a Monterrey, ya te pasaste.
0: Mejor no te muevas. Ya regresamos.

0: Las 3:41, 29 grados, temperatura. 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
0: Y Hecho en Saltillo sigue presentando el talento saltillense, musicalmente hablando. Es momento de Alesda, un artista, un productor, compositor independiente que está transformando su música, su arte en algo muy potente, y tras años explorando esta producción electrónica, su propuesta ha evolucionado hacia una sólida fusión del metal moderno con la vanguardia de lo electrónico. Con influencias de que van desde Bad Omens, Bring Me to Horizon, se encarga de un proceso creativo completo, desde la composición hasta la masterización, para crear un sonido desafiante y directo. Convertir las cicatrices en parte de la propia identidad. Y lo escuchas, aquí se llama Todavía Aquí. Es Alesda. Y esto es Hecho en Saltillo.

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4: 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Experiencia deseable de un año en puestos similares de apoyo a archivo y oficina. 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Actitud proactiva y dinámica. Interesados, favor de enviar información al correo recursos.humanos@rcg.com.mx.
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6: Son las 3 con 51 minutos. Y al norte de la ciudad la temperatura es de los 28 grados.
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1: 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Oigan, me encontré un video y se los traigo, obviamente, para todos ustedes desde TikTok.

0: De hecho, son dos videos, ¿eh? Son dos videos. Híjole, qué difícil situación para todos nuestros paisanos que están allá en Estados Unidos. ¿A qué me refiero? A que en el primer video que tengo para ustedes, un hombre de allá, de los Estados Unidos, contrató a varios trabajadores latinos e intentó librarse de pagarles. ¿Cómo lo quiso hacer? Pues llamó a ICE. ¿Y qué creen que pasó? ¿Quieren ver el video? ¿Quieren ver el video? Con muchísimo gusto se los mando, ¿eh? Obviamente está, el altercado está en inglés. Disculpe las malas palabras si usted habla inglés. Y ahí está lo que, miren, lo que hicieron los latinos. Vámonos. ¿Qué cree que hicieron? Ellos te ponen, hacen el servicio de poner vallas, de poner cercas. ¿Qué hicieron? ¿No nos vas a pagar? Nos llevamos lo que es nuestro. Y empezaron a tumbar todo su trabajo. Empezaron a tumbar todo su trabajo y se lo llevaron, lo dejaron sin cerca. Porque él los amenazó con hablarle a ICE, porque no iba a pagar, porque eran inmigrantes. Y el otro video, ese está, sí está de pensarse. ¿Por qué? Porque, fíjense, ¿ustedes qué harían o cómo pensarían si fuera un familiar suyo, una señora que estaba trabajando en una aerolínea, empezó a pelearse con una familia latina? La persona es afroamericana y se empezó a pelear con una familia latina, todo porque se acercaron a cambiar un dato en un boleto de uno de los integrantes de la familia. Y como la persona no quiso hacerlo, empezó a grabarlos y dijo que le iba a llamar a ICE.
1: Maybe we should call ICE on you.
2: You could call ICE on me. Oh, say that again. Say that again.
1: Maybe you need to be, because you don't act like it.
0: De hecho, el padre de familia amenazó con demandar a la empresa United por esta trabajadora que le dijo racista y le dijo floja. Está subtitulado, no se me apure. Y el incidente ocurrió cuando la familia trató de arreglar un error en el boleto. La persona empezó a grabarlo, se empezaron a insultar esto en el aeropuerto. Y pues, digo, también, híjole, qué difícil, porque no estoy a favor de la señora, pero ¿qué pasaría si fuera tu mamá, tu tía, tu abuelita y dijeras, híjole, lo sacó de contexto mi mamá y no debió decir eso? ¿No debió decir eso? ¿Qué es lo que va a pasar? No lo sabemos. Se están peleando, están peleando palabras, pero pues obviamente va a poner su denuncia la persona, la familia latina, y con justa razón, claro, porque los amenazó con hablar a ICE. ¿Quieren los videos? Pues nada más díganme, videos, es todo. Se los mando con muchísimo gusto, 844-122-1534, se los mando, y por mientras nos vamos a la pausa y ya regresamos.

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1: Son las 4 en punto. Y al norte de la ciudad la temperatura es de los 28 grados.
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1: Son las 4:04. Y al norte de la ciudad la temperatura es de los 28 grados.
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0: que las lluvias continúan, gente, me están diciendo, hombre.
1: Hay una camioneta detenida sobre el puente de Eulalio Gutiérrez.
0: Ajá.
1: Yendo de poniente a oriente.
0: Ajá.
1: Justo arriba del puente que cruza con Eulalio Gutiérrez. Que tengan mucho cuidado.
0: Híjole.
1: Porque está del carril derecho.
0: Manejen con mucha precaución, Saltillo, por favor. A ver, los que se están conectando en este momento, ahí apenas. Díganos dónde está lloviendo en este momento, por favor. Para que nos pasen el reporte para los que van rumbo a casa o van rumbo a Saltillo, que vienen de acá de Ramos y demás. A ver si nos pueden pasar el dato. A ver qué dice por acá.
1: Perdón, Valdés Sánchez de Poniente.
0: No,
1: Oriente.
0: Hombre, mija, ya lo había mandado.
1: Cruce con Eulalio Gutiérrez.
0: No, hombre, ya lo había mandado de los. Ya lo habíamos mandado a las autoridades. Ya me van a decir las autoridades. Pues, ¿qué traes que no? Oh, hombre, mija. 844-122-1534. A ver, díganme, por favor, díganme, ¿dónde está lloviendo actualmente? Para que manejen con precaución, por favor. Para todos los que van en este momento, dice Chipi Chipi en Mirasierra. Gracias. Así, en este momento exactamente donde estén. Exactamente donde estén en este momento y que me digan cómo está el clima. Chipi chipi, está lloviendo fuerte, está lloviendo, no está lloviendo, está el sol, no está el sol, está la luna. Digo, para hacer el reporte completo y general para todos los. Ah, mira, yo voy para allá, yo voy a agarrar por aquí. Yo voy a ver, que me digan. A ver, ¿qué dice?
2: Valdés, Mario.
0: ¿Eh?
2: Valdés, Mario.
0: Ay, Dios santo mío, por favor. ¿Por qué, Dios? ¿Por qué? ¿Por qué a los chavorrucos nos quitaste ese don de aplanarle bien al WhatsApp? Al WhatsApp.
2: Valdés, Mario.
0: Dice por acá. Buenas tardes, saliendo de Ramos hacia Saltillo, está empezando a llover. Ok, manejen con precaución. Dicen los Valdés Eulalio. Dice Chipi Chipi con sol por la 2000. Dice, ya no llueve para bonanza. No, hombre, mija, sí será la bonanza. No vaya a ser la Oceanía porque ya contigo no sé. Dice, pero está bastante complicado el tema de la acumulación de agua sobre Valdés Sánchez. Dice por acá, mensaje de audio.
3: Chipi Chipi. Ajá. En la zona industrial de Ramos.
0: Zona industrial
3: de
0: Ramos.
3: Por la Universidad Tecnológica de Coahuila.
0: O la UTC.
4: Y hoy estaba en la escuela y nos agarró el agua bien feo.
0: Dice por acá, mensaje de audio.
5: Buenas. Sur a norte por periférico, tráfico desde Otilio hasta La Lechera.
0: Ok.
5: Y el inversa de norte a sur, fluido. Sí, tráfico, pero muy fluido. Para el sur, no, Teresitas, allá no está lloviendo nada.
0: Ok. Ok.

0: Oye, ahorita como mi amiga que se andaba confundiendo de Boulevard, va a estar como el de la otra vez.
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0: Dice, despegado. Así dice, despegado totalmente, Gran Plaza Periférico. Pues ya se despegó. Qué bueno, porque no lo queríamos pegado. Dice, para fundadores está... Así dice, RWM. Plegando el... eléctricamente, así dice, tal cual, guiando eléctricamente. Si pude, para que vean. Cheli, ¿qué pasó ahí, Cheli?
2: ¿Qué onda, Mario? Acá por vida. Los Valdés. Ajá. Y Eulalio Gutiérrez está el chipi chipi.
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3: Y hoy estaba en la escuela y nos agarró el agua bien feo.
0: Y acá va el rumbo de la plaza de muchos nogales. Ay, mira, por no decir la nogalera. Ya llovió. Dice, pavimento todo mojado, está soleado. Así, está soleado. Está soleado, está hablando como cano banano.
4: ¿Qué los juzgas de esa manera a los chavorrucos, Mario? ¿Por qué?
0: Ponme música, por favor, para la señora. Mire, le vamos a mandar un regalito, cortesía de Vía Libre. Ahí está su regalito, ¿sale? Y así lo reciben todos los, nuestros fieles seguidores. Cuarentones. Ah, se crean, todos somos chavorrucos aquí. Dice, atrás de Ateneo, por la calle Hidalgo, ya sin lluvia pero con sol. Dice, solazo, al sur por el batallón. Oh. Allá está Luis Miguel. Dice, hola, Cano, acá en Periférico por Torre Elite. Dice, ya despejado con sol, pavimento mojado. Manejen con precaución, ¿eh? Oh, mire. Nos mandó un snoop, todo... Se está quemando por dentro y por fuera también. Dice Luis Miguel por Urdiñola. Eso es todo. Esos son los míos. Luis Miguel por Urdiñola. Eso es ahí a la altura de Villa. ¿Es Villarelo o Villarello? A ver, ¿cómo le dicen los de ahí? Los oriundos de ahí. Fraccionamiento de las Maravillas, así las cosas. Ay, no. Ay, no. Yo paso por ahí. Ay, no. Me voy a mojarlas en aguas. No. Dios santo, ¿qué voy a hacer? Dice, buenas tardes, Cano. Acá en Lomas de Lourdes se dice el Luis Miguel, por favor. De ahora en adelante. Dice, solazo todo lo que da. Saludos. Ponme canción de Luis Miguel. O sea, ¿no tienes otra, DJ Cano? Mijo, a veces caes mal, mijo. Estás como yo.

0: No, hombre, el DJ Cano está todo lo que da buscando canción y no la encuentra. Y luego la escribe mal. Hombre, le digo. Vámonos a la pausa mejor. Ya regresamos. Es que está lloviendo bien feyote, tú.
1: Y hoy estaba en la escuela y nos agarró el agua bien feo.
0: Dice derramamiedo, Luis Miguel. Los amo. Hola, más está Luis Miguel. Dígame, por favor, ¿en dónde estamos encontrando a Luis Miguel en este momento en las calles de Saltillo? Porque lluvia donde sea, pero Luis Miguel. Dice, ¿cómo me haces reír con la cancioncita? Ponme música de que se va a reír, por favor, mi estimada Sari. Pero como ya está saliendo el sol. Las 4 con 19, 28 grados, temperatura. Sari, es que recuerda que la risa es la medicina y el alimento del alma. Así es que, atragántate, mija.
2: ¡Te la bañas!
0: Ay, yo dije, ¿está frenando la 4A? ¿Hoy? ¿La 13 no trae frenos? Ah, no. ¡Ando en la Alameda! ¡Mira!
2: ¡Te la bañas!
0: ¡Vámonos a la pausa! Ya regresamos, dice, por el zarape, Mario. ¿Qué? ¿Qué? ¿Por el zarape qué? ¿Qué pasó ahí? Dígame, dígame. No me deje a medias, por favor. ¿Qué pasó por el zarape? Dice, apá, pisaste el perro. Apá, pisaste el perro, apá. ¿Qué fue, mijo? ¿Un perro, pa? Nos han bañado con la Sari. Vámonos a la pausa, ya regresamos. ¿Cómo dice?

0: te mueves tantito, te dan un besito. Ya volvemos.
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0: 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Son las 4 con 24 minutos. Y al norte de la ciudad la temperatura es de los 28 grados.
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2: Antes de irnos a la pausa, dice por acá. A ver, ¿todavía estás ahí, Sari? ¿Todavía estás ahí, mija? Todavía te estás riendo, ¿verdad? Seguramente. Se está riendo. Sí, ahí está. Oiga, Betty. Oiga, Betty, rápido, por el celular. Que cobra mucho, cobra mucho. El diablo es puerco, Betty.
3: Estoy bañado.
2: Dice que ponga una. Dile a DJ Cano que se nos ponga una de cumpleaños. Dice, le digo, ¿para quién? Dice, no, pues que va a poner la misma. ¿Escuchaste, DJ Cano? Quiere pleito, Lazari. Quiere bronca, compadre. No, yo que tú. ¿Qué las? Y no, el DJ Cano ya se enojó. Ya se enojó. Ay, no. Voy aquí. Bájale tú. Santo Dios. ¿Qué esta es la de Sari? ¿Que cada que mande mensaje vas a poner esta? ¿Que al DJ Cano no se le falta el respeto?

0: sí. Perdóname, pero discúlpame, mi estimada Sari, pero a DJ Cano no le dices nada. Ponme canción de que no le dices nada a DJ Cano. Oigan, sigue lloviendo, por favor, manejen con precaución. No sé si ya salió, recuerden, si ya salió Luis Miguel, me lo dicen. Nada más díganme dónde exactamente, para que la gente agarre su ropa y se la lleve a colgar allá en su colonia, en la calle donde nos digan que ya salió Luis Miguel, para que se seque, porque si no, va a oler bien feyote.
1: Y hoy estaba en la escuela y nos agarró el agua bien feo.
0: Vámonos a la pausa. Ya regresamos.

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1: Son las 4:34. Y al norte de la ciudad la temperatura es de los 28 grados.
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0: Son las 4:38. Y al norte de la ciudad la temperatura es de los 28 grados.
1: Mira, bien fácil. Le das todo periférico, bajas al norte por Nazario, agarras la de Beca Ranza y te vas derecho. Si llegas a Monterrey, ya te pasaste.
0: Mejor no te muevas. Ya regresamos.

0: ¡Qué bonito mensaje! Dice, no siempre escribo, pero siempre te escucho. Con eso ya me pagaron. Es más, díganle a la señorita que paga que me rebajen el día de hoy. Nada más, ya me pagaron hoy. No es cierto, sí necesito el dinero. Dice, por eso somos orgullosamente mexicanos. Me están platicando del video, de los videos que mandé desde TikTok. Dice, por eso somos orgullosamente mexicanos. Trabajamos hasta el cansancio para no pedir nada regalado, pero no aceptamos que se burlen de nosotros. Y gracias, dice, saludos, me encanta tu programa, gracias. Esos no los digo nunca, pero los quedo yo, porque después van a decir que soy bien sangrón, pero ahora sí me vale. Dice, saludos, me encanta tu programa. No siempre escribo, pero siempre te escucho. Y ¿sabes qué? Te amo. Beso en el oído. Y como diría mi querida Sari. Ay, ya dejan pasar a Sari, hombre. Pobrecita. Le vamos a hacer ojo. Sari, ¿sí sabes que en el contrato de tu WhatsApp ahí dice que todos los mensajes de audio que mandes ya pertenecen cuando son graciosos, ya pertenecen a Vía Libre? ¿Sí sabías, verdad?
1: ¡Trabañas!
0: Oigan, que en el centro ya salió también el sol, me están diciendo. O sea, sé que Luis Miguel anda a todo lo que da. Qué bueno, nos da gusto. Para que se seque rápido la cosa, porque después ahí andan los percances y no queremos eso. Manejen con precaución, Saltillo, 844-122-1534. ¡Uf! ¡Qué buena rola! Bien, a continuación, ¿eh? Es la versión Estudio BL. Parte de lo que grabaron en este año, tengo entendido. En el Vive Latino. La maldita vecindad hizo un performance live en el estudio Vive Latino antes de su presentación. Se llama Pachuco. 443, 21 grados temperatura. Saludos a todos los chavos rojos que nos están escuchando.

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50 minutos. Y al norte de la ciudad la temperatura es de los 20 grados. ¿Aún tienes vía libre? Continuamos.

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Vamos con el último duelo. Y le voy a preguntar algo bien importante porque está la lluvia, bueno, o estaba la lluvia, o está el clima así rico, fresquecillo. Entonces, usted tendrá que votar, ya sabrá cómo. Ahorita le digo. Hasta después de la tercer campanada, ¿ok? En la primera esquina, ¿quién llega? Es mensaje de audio hasta después de la tercer campanada, ¿ok? Ay, ¿por qué no sonó? Porque sonó tan lejos allá como por catedral. Va a ser duelo del mismo artista, ¿ok? En la primera esquina...

0: Lluvia Alegre. Se llama Sky Full of Stars. También Coldplay. Dice:
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0: ¡Woo! Entonces, ¿usted cómo va a votar? Bien fácil. Cano, ¿qué voy a hacer? ¿Qué necesito? ¿Credencial? ¿Necesito comprobante de domicilio? No, solamente necesita mensaje de audio después de la tercera campanada, pero tiene que decir... Lluvia, mira, mira. ¡Ay, precioso! Terminación 54, me pone Coldplay. ¡Ay, oh, mensaje de texto! Oh. Mensaje de audio. ¿Después de la tercera campanada? ¿Tercer campanada? ¿Pero me va a decir lluvia tranquila o lluvia alegre? ¿Sale? En este momento los votos son válidos. Si me dice la 1 o la 2 no es válida. Tiene que decir lluvia alegre o lluvia tranquila. ¿Sale? Dice por acá.
2: Lluvia alegre.
0: Lluvia alegre.
3: Lluvia alegre.
0: Lluvia. Uy, uy, uy, uy, uy. Se va a poner bueno esto. Dice por acá. ¿Qué dice?
4: La 2.
0: Ah. Ay, cómo. Ay, así no era.
4: La 2.
0: Ay, precioso. Ay, Angie, ¿por qué dejaste grabando como 4 o 5 segundos y luego ya hablaste? ¿Por qué? Explica, nada más dime por qué, Angie. Explícame por qué. ¿Por qué hacen eso?
5: En este momento los votos.
6: Lluvia alegre.
0: ¡Lluvia alegre! Eso quiere decir solamente una cosa: que tenemos un.
7: Perfect.
0: ¿Un qué?
7: Perfect.
0: Un perfect, exactamente. Y con esto nos vamos a despedir. Esperando se la hayan pasado más que bien. Mañana regresamos en punto de las 2 de la tarde. Mañana vamos a tener fiesta mexicana, ¿eh? Voy a traer bigote, voy a traer pozole. Voy a traer de tocho morocho, ¿sale? Así es que mañana, fiesta mexicana. El Cano pone todo. Todo, todito. Mi nombre es Mario Cano. Cuídense mucho, cuídense bonito. Han llegado a su destino. Yo solamente les digo...

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1: Son las 5 en punto. Y al norte de la ciudad la temperatura es de los 20 grados. 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
1: Son las 5 con 3 minutos. Y al norte de la ciudad la temperatura es de los 20 grados.

Órale, esta canción del Cigala, nunca la había escuchado del DJ Cigala. Son las 5 de la tarde, 6 minutos. De este lunes, 14 de septiembre 2026, con 21 grados centígrados de temperatura al norte de la ciudad. Un gran abrazo a toda la audiencia y estamos comenzando esta semana. Que ojalá que sea una gran semana para todos, que nos vaya bien a todos en esta semana, que será una semana como cortada, porque realmente el miércoles no tendremos actividades de radio aquí en Grupo RCG Media. Ya saben, por estas fechas que hay. Y de hecho, como que ya huele a pozole, ¿verdad? Pásenme la receta del pozole, mujeres, señoras, que le saben muy bien a este asunto de estas recetas, de esta comida mexicana que... Pues ya faltan horas nada más para acercarnos un poquito más al pozole y las tostadas. 5-7 minutos, Desire.

0: Lunes, apenas estaba preguntando que cuál es la receta para preparar el pozole y nada, que me salen aquí. varios valientes y mujeres también respondiéndome acá. Yo soy experto en pozole. Entonces, déjenme ver aquí los mensajes. Sirve que le doy la bienvenida a la gente que está en la transmisión de TikTok en esa tarde. Hola TikTok, toda la comunidad TikTokera, un gran abrazo, dice acá. Soy experto en pozole. Este lo envía, a ver, déjenme ver. Sí, Charlie, aquí lo envía ya Charlie. Y acá está la respuesta. Este sí lo envía Alejandra Rodríguez. Dice, pozole, ¿cuál pozole? ¿Rojo o verde? Ah, hijo. Dice, ingredientes. Rojo, carne de puerco, espinazo de puerco, chile de cascabel, ajo, sal, cebolla, orégano, grano de pozole, hojas de laurel, comino, rábanos, lechuga, salsa roja, tostadas rojas. Vámonos. ¿Eh? O sea, apenas estaba preguntando yo y de volada hay respuesta aquí de cómo se bueno, los ingredientes pues de pozole. Me tengo que ir a una pausa y después de la pausa creo que ya tendremos contacto con Parce, que se encuentra en la unidad móvil. Cucurella, buena tarde. Pues buena tarde. Ok, me voy a la pausa y regreso, no me tardo.
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2: Señoras y señores, mi Quique, muchísimas gracias. 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

0: Tarde de lunes, así es que seguimos. Hay reportes también viales. Ahorita, por favor, nada más les pido paciencia. Y ahorita ya hemos transmitido dos de ellos a el Grupo de Seguridad Norte. Soy raro, ¿no? A ver. Algo truena. ¿Serán los audífonos? Ok. 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Y ahora sí, estamos listos para escuchar a Parce en este segundo enlace. Así es que adelante, hermano. Atentos a tu información. Venga.
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3: Son las 5:30. Y al norte de la ciudad la temperatura, 21 grados. 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

0: ¿Qué están hablando? ¿Cuál es la dinámica? Se acabo de llegar. ¿Qué pasa? Mayrita, estamos hablando de cómo se prepara el pozole. ¿Tú sabes prepararlo? Es que yo no sé. Ya me dieron los ingredientes. Ya me preguntaron qué, pozole blanco, pozole rojo. Ajijo. No, tranquilos. Sí, si le quieres agregar aquí a los ingredientes o a la preparación del pozole, pues ya me dices. Son las 5:36, 22 grados centígrados, vamos con un experto en comida, que es mi parce.
1: Antes, no.
0: No, sigue siendo experto en comida.
1: No.
0: Aunque ya no te la comas, de todas maneras eres bueno para cocinar.
1: Sí, soy muy catador gastronómico, sé si tienen la razón.
0: Te he visto en tu asador en acción y no, pues sí. Sí, la
1: bueno,
0: rifa.
1: Tú eres testigo de todas las bondades que hacemos en nuestra casa cuando nos gusta mucho atender a nuestros amigos.
0: Eso sí, eres muy buen anfitrión. Con tu familia, claro, está también, claro.
1: Claro.
0: Hermano mío, vamos con el tercer enlace.
1: Tercer enlace, mi Quique, muchísimas gracias. 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
1: 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Regresamos contigo, mi Quique.

0: Ella es Sabrina Carpenter. Sí, sí, sí. Las 5 de la tarde con 42 minutos, 23 grados centígrados. Mi parce, vamos a ir a este cuarto enlace contigo. Más información de los créditos, más facilidad y también sabes qué, cómo va a estar el horario del miércoles, porque ya ves que varios negocios o varias personas no van a trabajar o no vamos a trabajar, no va a haber actividad aquí en radio el miércoles.
1: Sí, sí, sí, sí, eso es cierto, pero aquí sí van a trabajar en la agencia, van a trabajar en la agencia, sí, en horario, ¿tú sabes en qué horario van a trabajar, mi trina preciosa?
2: Me parece que el normal.
1: Horario normal, el día miércoles horario normal, así es que para que ustedes se acerquen. Y la voz que acaban de escuchar, obviamente, sí, ah, esa voz la conozco, claro, famosísima, cómo no, Triana. 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
6: Son las 5 con 49 minutos. Y al norte de la ciudad la temperatura, 23 grados.
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3: Bueno, antes de escuchar a la cucaracha, mi parce, está bien el nombre de Papa Roach. Vamos a ir contigo al quinto y último enlace, mi parce.
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0: 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Nos escuchamos al rato. Chao pues.
2: Ahí está mi parce, ok, quinto y último enlace, y pues ya la información, espero que haya sido muy importante para ti, para poder seguir con esa idea de antes de que termine este año, poder estrenar algún coche. 6:07, 23 grados, ahora sí, reanudando con los mensajes, gracias por su paciencia para los mensajes vía WhatsApp y también vía TikTok. Ya les he mandado mensajes aquí en TikTok, mantenemos la comunicación muy cercana, radio en forma vertical con el streaming en TikTok, es digital en vivo RCG. Digital en vivo RCG, y en el 844-122-1534 dice: buena tarde, viejo, muchísimas felicidades en este día del locutor, espero que tengas un excelente día, tarde, saludos y un fuerte abrazo, atentamente el gordo. Y ya nada más me falta, oye Eduardo, un gran abrazo para ti, ya nada más me falta otro de nuestros personajes, que también el Panzas, ¿no? El Panzas, que también se comunica aquí con nosotros. Audio de Hombre G, también con la felicitación del día de hoy. Hombre
3: G. Buenas tardes, capitán. Hey. Felicidades, un gran abrazo, amigo. La verdad, agradecido contigo de que nos haces pasar tardes muy buenas. Primero con Mundo Retro y ahora con Aire, ¿no? La verdad, es una profesión a todo dar porque convives con toda la raza. Sin vernos, pero convives. Pues a ver si tienes algo de Akon. Hay una canción que se llama Freedom o Lonely, cualquiera de las dos, a ver si la puedes poner acá, el Hombre G. Gracias, capitán.
2: Al contrario, gracias a ti por tu buena vibra. Gracias. Los que quieren ir al concierto de John Mico, levanten su mano. Ah, ok. Lo que tienes que hacer es... Ahí te va la información, que seguramente lo escuchaste en nuestro promo, pero ahí va de nueva cuenta. 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John Mico. 6:05, ya te había anticipado que tendríamos aquí a la Cucaracha, que recién estuvo presentándose en un festival allá en la Ciudad de México. Bastante bien su presentación, poderosa, esas guitarras.

0: 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Son las 5:59. Y al norte de la ciudad la temperatura, 23 grados.
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